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0: Lanzai, Pedro Capó, Georgie Noriega, Rec 808, Shadow Towers, Puerto Rico. 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

0: Buenos días, parceros. Bueno, chicas, cuéntenme cuál es la controversia del cumpleaños. ¿Qué es lo que está pasando?
1: Bueno, ¿has perdido alguna amistad porque te olvidaste de su cumpleaños?
2: ¡Qué feo!
1: ¿Qué tan grave es que un gran amigo cumpla años y tú no lo felicites? Se te fue, se te pasó, se te enredaste, ese día no viste. Porque hoy en día nuestros reminders de cumpleaños es Instagram, o si es tu muy, muy buen amigo, te lo recuerda. Pero si es una persona que no te recuerda su cumpleaños, ¿has perdido alguna vez una amistad?
0: Por ejemplo, yo voy a hacer un pequeño test. Mili, ¿qué día cumpleaños Laurita?
3: El 7 de marzo.
0: No.
3: 8 de marzo.
0: Muy bien.
3: Y tú el 7.
2: El 6.
3: Es lo mismo, esos tres días de marzo.
1: ¿Y yo, Mili?
3: Tú cumples el 11 de noviembre.
2: El 10, mami, pero te estás pelando por un
1: Pero
2: día
1: mi pregunta
2: todo.
1: Es,
0: yo les voy a decir que yo no tengo ni idea cuándo cumpleaños, y lo digo con mucho respeto. No me sé los cumpleaños de ustedes.
2: Ay, no,
0: claro. Pero lo digo.
2: Y el mío, que yo soy vocal.
1: Solo el de ellas, cuando nos casamos.
2: El 26 de mayo.
3: Ahí bueno, nomás. Aquí todo el mundo debe saber mi cumpleaños.
1: ¿Y el de
3: porque
1: mamá?
3: El aniversario de la chica, bueno,
0: es
3: mi cumpleaños también.
0: ¿Quién, cuándo cumpleaños Polo?
2: En abril, el 14 de abril.
0: ¿Sí, si no Polito?
4: Hablando de cumpleaños, Santi cumplió 21 años.
1: ¿De?
4: Aquí.
1: No.
0: Ya.
2: No creo que son 18.
0: Ya, 18 años. ¿Qué pasa? Pero usted piensa que yo llegué ayer aquí.
2: No, 18.
0: Yo era asistente de Polo en aquella época. ¿Cómo olvidarlo?
1: O sea, si alguien se enoja contigo, te deja de hablar. A mí me pasó, yo perdí una amistad de muchísimos años, de mi niñez y todo. Porque para esta persona el cumpleaños era una cosa muy importante. Yo lo sabía y todos los años la llamaba y le hacía videollamada. Y le festejaba su cumpleaños.
0: Pero esta era una amistad que de la juventud,
1: de
0: o de cuando
1: que crecí con ella y todo. Pero un año sin querer me olvidé. Pasaron 3-4 días y
0: yo creo que también hemos madurado
1: y la amistad cambió completamente. O sea, ese fue el quiebre de la amistad, es olvidarme de un cumpleaños.
0: Yo tengo mi buen amigo el chiquillo que cumplió años ayer.
2: Ay, chiquillo,
0: entonces el chiquillo cumplió años ayer. Yo me di cuenta esta mañana que cumplió ayer.
1: Sí,
0: le mandé un mensajito de texto esta mañana. Feliz cumpleaños, parce. Y me dijo, hermano, gracias, un abrazo. ¿Por qué hay que tomarse las cosas tan personal? Si es tu pareja, sí. Pero si es un amigo, bueno, ahí viene. Lo seguimos hablando a continuación aquí en El Flow.
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0: ¿Has perdido alguna amistad porque se te olvidó que era su cumpleaños? Lo estamos hablando hasta ahora aquí en el Flow.
1: ¿Qué tan importante es el cumpleaños para la persona? Por ejemplo, Chiquillo es un tipo feliz que él celebra todos los días. Entonces, maybe para el cumpleaños de Chiquillo, ok. Pero, por ejemplo, yo...
0: No,
1: que
0: si
1: me
0: a la chama uno no le celebra el cumpleaños...
1: Me ofendo. Aquí hay...
2: No estoy hablando de celebrar, estoy hablando que si se te olvida. Si pasan tres días y no le dijiste feliz cumpleaños.
1: Si me cumple cada fin de semana y tú te olvidas de mi cumpleaños...
0: Se va a ofender.
1: Yo no te
2: pero como para perder una amistad.
1: 100%. Sí, yo sí. Si eres de mis cercanas, sí.
2: Es una inmadurez para mí, ¿eh? Una cosa es una pareja. Una vez una chica me dijo, mi esposo se olvidó de mi cumpleaños. Ahí sí, yo podría estar dos meses enojada con él. Para separarme no es, perdón. Y para terminar una amistad, con todo el respeto que le tengo a mi amiga, que ya no somos tan amigas, me pareció exagerado en ese tiempo y dije, wow, si mi amistad se rompe...
0: ¿Y no volviste a hablar con ella ya?
2: Sí, pero muy poco. Si mi amistad contigo se rompe porque me olvidé, entonces una amistad...
0: ¿Mili ha perdido alguna amiga así?
3: Mira, sí, me pasó, ¿sabes por qué? Porque tengo una amiga que lamentablemente ella es muy MIA, ella no postea en redes, ella no habla mucho, pero cuando nos juntamos siempre somos cercanas y somos un grupito y dos años consecutivos el grupito entero se le olvidó felicitar a esta niña. La amamos con todo el corazón, pero lamentablemente uno está tan ajetreado en la vida, claro. Y bueno, si no vemos que posteas algo en redes, si no vemos que tú mandas un mensajito, se nos olvida el cumpleaños, ¿me entiendes?
0: Claro.
2: Porque a mí me es muy importante su día.
0: Mira, hay gente ahí en el chat que dice, depende de cada persona. Pino dice, eso es una infantilada.
2: Claro, no es una infantilada si son best friends. O sea, son uña y carne, son personas muy pegadas.
3: Todos los días.
2: Claro, ahí sí no es una infantilada.
0: Si es tu pareja.
1: Mira qué
0: pareja.
1: Me pasó a mí el año pasado, una de mis mejores amigas, Jessie, se le olvidó mi cumpleaños.
2: Sí.
1: Nos montamos juntas en un carro, ¿ok? El día de mi cumpleaños.
2: Ay.
1: Íbamos Monse Medina, que está aquí, qué colega
2: incómodo
1: de nosotros, amiga mía de la radio.
0: ¿Y quién te felicitó y quién no?
1: Ninguna de las dos me felicitó.
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0: Oigan, se pone muy de moda, esto para que lo tengan ustedes presentes. Se pone de moda es Sleepcation. Es Sleepcation.
1: Ay, yo tuve un Sleepcation.
0: Vacaciones para dormir. Ay, qué. Una nueva tendencia de vacaciones conocida como Sleepcation está ganando popularidad, donde las personas usan sus días libres no para viajar, no para salir de la casa, ajá, no para ir a conocer nuevos lugares, sino para dormir y recuperarse del agotamiento. Según una encuesta, el 37% de los trabajadores está usando sus vacaciones pagadas.
2: Me encanta.
0: Para descansar en la casa.
2: A mí me encantaría hacer eso, de verdad. Es rico estar en la casa. Yo lo cambiaría por ir a descansar a un hotel, por ejemplo, pero sin salir tanto. Porque a veces uno en las vacaciones.
0: No, gracias.
2: Se cansa.
0: No, gracias.
2: Más de lo que.
1: Y necesita una vacación de la vacación.
2: Claro. Entonces
1: uno
2: yo
1: llega agotado.
2: Mi vacación perfecta es irme a un lugar muy cómodo y quedarme aplastada viendo películas, pidiendo room service.
1: Ay, qué rico.
2: Y salir solamente un ratito y después volver a acostarme otra vez.
1: Ay, de esas camas que tienen así como de plumas, sí, que uno se, que la cama te succiona.
0: Si tú me dices.
2: La chava es fanática de las camas de los hoteles.
1: Sí, me encanta.
3: Ella es catadora de eso.
0: Si tú me dices, vas a tener vacaciones y te vas a quedar en la casa, digo, no tomo vacaciones.
2: ¿Por qué?
0: Yo necesito salir. No, olvídate.
2: Santi.
0: Que me voy a caer en la casa,
2: Santi,
0: Lau.
2: Santi le pica la casa.
1: Si tú ya de por sí no tomas vacaciones,
2: le pica.
0: No, pero escucha una cosa.
2: No se quiere ir nunca.
0: Para las vacaciones están los weekends.
2: Claro.
0: Para la casa.
2: Es verdad. Sí, pero es cierto.
0: La casa, tú tienes los weekends, ¿ya está?
2: Pero es que los weekends también.
1: Pero
2: a los veces
1: también uno sale porque uno dice, bueno, pasé toda la semana en mi casa trabajando entre in and out.
2: No, y los weekends también todo el mundo se le ocurre hacer fiestas de cumpleaños y esto y reuniones. Entonces no terminas descansando bien porque, ay, ven, que vamos a hacer una
0: juntada. ¿Tú tomarías una semana en la casa?
2: Sí, me encantaría, no, me encanta.
1: Ay, arreglar el closet.
2: Sí. Estar en mi casa. Oye,
0: ¿cómo están envejeciendo ustedes? ¿Mili también?
3: No. Una semana entera no. Los weekends, yo sí estoy haciendo el sleep end. Porque me paso los fines de semana enteros durmiendo.
2: Qué delicia.
3: Y descansando.
0: O sea, pero este fin de semana, ¿cuánto dormiste?
3: Bastante. Cada día, unas 12 horas.
0: Ay, la mierda.
3: Si no duermo 12 horas, siento que no estoy durmiendo lo suficiente.
0: ¿Y papi
3: Sued
0: y mami Sued no te despiertan?
3: No, porque saben que durante la semana yo soy una niña que madruga.
0: ¿Y te hacen desayuno ellos?
3: No, me lo hago yo. Me levanto y me hago mi mangucito, mi cosa, pero eso soy yo.
0: Se levanta a hacerse un mangú,
2: ¿eh?
0: O de
2: las.
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3: Estamos muy pendientes y seguimos al pendiente de lo que está ocurriendo en Venezuela. Anuncia ayuda económica tras los terremotos. El gobierno de Venezuela anunció un paquete de medidas para apoyar a los afectados por los terremotos que incluye subsidios hipotecarios, exoneración de impuestos para viviendas, un programa de pagos mensuales durante 6 meses. En paralelo crecen las protestas de las familias en La Guaira por la falta de ayuda y la disminución de los operativos de ayuda también. ¿Qué pasa? Están varias personas quejándose, diciendo que no han visto una sola ayuda por allá y que qué es lo que está pasando.
4: Es que llegó solo a áreas de La Guaira, ¿no? Que llamemos La Guaira la zona cero. Hay muchas personas, como en la parte del otro lado de Caraballera, como del otro lado del aeropuerto, que no les llegó absolutamente nada y hasta el sol de hoy siguen esperando para recuperar a sus familiares.
3: También, pues, se está hablando de cómo reconstruir el aeropuerto de Maiquetía. La presidenta encargada, Delcy Rodríguez, anunció que varios países colaborarán en la recuperación del aeropuerto internacional de Maiquetía. Al parecer, el gobierno americano también está bastante metido ahí.
4: Hay donde aterrizar hoy en día en Caracas.
3: Claro, exacto. Y este es el aeropuerto más importante,
4: sí, este,
3: ¿no?
4: Es el aeropuerto principal del país, es el aeropuerto de la capital, es el aeropuerto internacional, por así decirlo. En este momento los vuelos que están llegando y que están saliendo son a través de Valencia, y de Valencia es que salen, y también de Puerto La Cruz, pero no es un aeropuerto, o sea, es como el aeropuerto de Bogotá, ¿sabes?
3: Imagínate,
4: o el aeropuerto de Buenos Aires,
3: el aeropuerto más importante del
4: principal
3: país.
4: Correcto.
3: Oigan, también hablando de Venezuela, la familia Montaner, a través de su fundación The House Project, activó una campaña de asistencia humanitaria para poder apoyar a las víctimas de los terremotos en Venezuela, enfocada en la entrega de alimentos, agua, insumos médicos y refugio temporal en zonas afectadas. La iniciativa ya ha beneficiado a unas 5.000 personas en comunidades y hospitales, mientras continúan las labores de ayuda con más de 16.000 damnificados, y nosotros, parceros, por supuesto, les vamos a seguir contando qué ocurre en Venezuela. Estamos muy pendientes. Nosotros les traemos todas las noticias.
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0: Señoras y señores, buenos días. Este es el Flow. La Chama quiere compartir algo que ocurrió que nos llamó mucho la atención.
1: Tengo una situación, ¿verdad?, con una pareja de amigos míos, donde él es mi amigo, más que ella, más que su esposa. Ellos son jóvenes, igual que yo, tienen mi edad, no tienen hijos, y están en la situación donde a la esposa de él le molesta tanto los niños, que cada vez que van a un restaurante, ella empieza, si hay un niño llorando, un niño gritando, jugando en la mesa del lado, ella empieza a hacer como miradas como... oh my God, dice, oh my God, ella es americana, oh my God. Y tal ha sido la cosa, él es venezolano, se casó con esta gringa, que el otro día la chica fue donde el mesero y dijo, por favor, ¿le puedes decir a esa familia que callen a su niño? Que yo estoy tratando de disfrutar la cena con mi marido.
2: Qué pena.
0: Qué incómodo. Oh, mira.
1: Y él me dice, Vicky, no sé qué hacer porque todo es un
0: A ti puede que te gusten los niños o no, puede que no seas tolerante con unos niños, con otros, está bien, cada quien es como es. Pero de ahí a ir a meterte con los hijos de alguien.
1: No.
0: O de ahí a ir a interrumpir una familia que maneja sus hijos como quiere. Ojo,
2: jamás.
0: Yo entiendo,
2: jamás.
0: Todos hemos estado en un avión.
2: Y todos hemos sido niños también. ¿Tú cuando niñas gritabas en un restaurante?
0: Hemos estado en un avión donde hay un niño llorando todo el tiempo. Hemos estado en mesas donde hay niños que se portan... Ay, verdad. Hay niños que se portan muy mal, hay niños que se portan muy bien. Pero de ahí a uno expresarlo con su cara me parece demasiado.
1: Mira, yo lo que le dije a él fue que si el niño, si estás en un avión, te fregaste, lo tienes que hacer. Pero que le tenga paciencia porque aparentemente, por lo que él me contaba, era un niño llorando y llorando y llorando. Si tú estás tratando de tener una cena romántica, dices, mira, saquen al bebé o algo. Pero si la familia está comiendo, dejando al niño llorando ahí, también es una falta de respeto para los que están alrededor.
2: Mira, cuéntale a tu amiga que ahora, obviamente, estamos en una era de mucha tecnología. Y si hay un niño llorando en un restaurante o jugando o gritando o corriendo, es porque sus papás, y existen, eligieron no darle un teléfono o una tableta en la mesa. O sea, si yo veo una familia con niños que están en tabletas o en teléfonos, los critico porque los niños están en tabletas y teléfonos. Y si veo niños que están gritando y jugando, los critico porque son también niños.
0: ¿Estás hablando por ti?
2: No, digo. O sea, la sociedad.
1: Sí.
2: Porque los criticamos a los papás porque les dan teléfonos en las mesas de los restaurantes para que no griten y no jueguen. Los criticamos por eso. Y también criticamos a los niños por jugar y gritar en los restaurantes. Entonces, ¿qué? ¿Vamos a hacer zonas de restaurantes solo para niños?
1: Pero tú no puedes entrenar, no sé, lo digo desde la ignorancia porque no soy madre, pero tú no puedes entrenar a tu hijo de una forma para que sepa comportarse en un restaurante.
0: Bueno, claro, pero es que los niños son niños. Un niño no...
2: Tú fuiste niño.
0: Un niño no puede seguir un manual de instrucciones tan al pie de la letra. No soy padre, pero es lo que he visto con mis sobrinos. Hay momentos que mis sobrinos están... insufribles y se te suben hasta en la cabeza. Hay momentos
2: son niños.
0: En los que son angelitos. O sea, también depende mucho, creo yo, de la crianza, ¿no? Cómo fueron criados. Pero lo seguimos hablando con ustedes a continuación.
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0: O sea, seguimos hablando de este tema de los niños que se portan bien, se portan mal en los restaurantes. Yo entiendo los dos puntos. Yo creo que hay que tener un poco de empatía. Claro está. Entiendo lo que dice la chama. Si hay un niño que está, por ejemplo, a mí me pasó en un restaurante, que yo estaba cenando, era un restaurante tranquilo, me estaba tomando mi vinito, y había un niño que corría por el lado mío y le pegaba a la mesa.
1: Sí, es verdad.
0: Y le pegaba a la mesa.
1: Y venía a vernos y nos hablaba.
0: Y se acercaba y hablaba. Las dos primeras veces, muy lindo. Hola, ¿cómo estás? Hola, sí. A la cuarta vez ya tú dices, niño, déjeme.
1: Tú de repente le haces una mirada a los papás.
0: Pero hay papás que. Por eso te digo.
1: Mesero que lo saca.
0: ¿Hasta dónde se llega? Porque también lo que dice Auri es verdad. Hay padres muy permisibles. ¿Hasta dónde uno es empático? Y hasta dónde uno ya también, mira, ya no me ya controla a tu niño.
1: Que las personas que no tenemos hijos no estamos acostumbrados a los niños hiperactivos, pero las personas que sí tienen hijos, si tú vas a comer con tu esposo a un restaurante y de repente tú tienes una cena romántica, pero tus hijos están en tu casa y un niño está jugando, te va a molestar porque vienes de la casa con niños hiperactivos a ver niños hiperactivos a un restaurante. Pero tampoco puedes permitir que los niños sean mocitos así que estén sentaditos y que no hablen y que no jueguen y que no quieran.
0: Pero por ejemplo.
2: Pero tienes que enseñarlos a eso.
0: Eso es lo que. Yo el otro día estaba visitando a mi hermana y ella tiene a mi sobrinito que es hermoso. Mi sobrinito Fede es un niño muy
2: lindo.
0: Pero es tremendo y yo quise hablar con ella y en toda la noche no pude hablar con ella porque el niño tiene dos añitos, se le tiraba encima la y era la única oportunidad que tenía para hablar con ella. No se pudo. Y ella tampoco le dijo.
1: Pero tiene dos años.
0: Claro.
1: Es así.
0: Entonces yo en ese momento dije: nos toca ser los adultos a nosotros y entender que el niño no quiere que hablemos.
1: Y entender que tú también fuiste niño y fuiste insoportable también, me lo han dicho.
2: Pero si tú estás en un restaurante con tu hermana y con Fede, ¿verdad? Y es un restaurante de esos, ¿sabes? Que la luz está oscurita y elegantico y hay muchas parejas y gente alrededor. Ajá. Y Fede está llore. A ti te traen la comida y tú estás comiendo y Fede está llore. Y ve o grite y corre y lanza cosas.
0: Si yo fuera padre...
2: ¿Qué haces con la gente que está alrededor?
0: Porque yo pienso mucho en mis alrededores. Si yo fuera padre,
1: sí, pero tú eres muy...
0: yo lo saco del restaurante y me quedo con él afuera mientras
1: entonces
0: se calma.
2: Ahí está.
0: Pero conozco padres y madres que les vale madre y dejan que el niño llore.
2: ¿Qué es lo que dice Chicago Kitten? Son los papás, no los niños. Entonces no me parece tan mal lo que hizo esta chiquita de decir, mira, tu niño está disturbing the peace.
1: ¿Cómo vas a decir eso? Bueno, vete a otro tipo de restaurante, no vayas a restaurantes familiares.
0: Claro, yo creo que los papás tampoco llevan niños a restaurantes finos
1: fancy,
0: y elegantes porque se puede armar un despelote.
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1: Bueno, seguimos actualizando noticias. Es 7 de julio. Para todos los que recién se levantan con nosotros, les vamos contando. España elimina a Portugal. Cristiano Ronaldo se va del Mundial.
2: Lloró un poquito, ¿no?
1: ¿Quién?
2: ¿Lloraste? No estoy siendo irónica. Es que no, me dijo, está siendo irónica. No, yo quería que siguiera. Se lo merece, Dios mío.
1: Ayer hubo dos selecciones que la verdad pensábamos que iba para más. Portugal, me imaginé que iba a durar mucho más. Tenía un equipazo Portugal. La verdad que me sorprendió. Pensé que Portugal tenía mucho más. Perdió 1-0 contra España. Estados Unidos sorpresivamente perdió 4-1 contra Bélgica. Salió otro Estados Unidos.
2: Sí, ¿verdad?
1: Porque te voy a decir una cosa. Estados Unidos venía jugando unos partidos que uno decía, brutales. Qué linda selección.
2: Sí.
1: Ayer, no sé qué pasó.
2: Emocionaba, ¿verdad? La verdad, sí. Yo creo que esto es para, como decía, no es para cualquiera. Es como según cómo tengas ese día, cómo te levantaste en la mañana.
1: Esa es la situación con los partidos del Mundial.
2: Sí.
1: Los partidos del Mundial son, ya en esta etapa es un partido que juegues mal.
2: Sí.
1: Para la casa, no hay otra oportunidad.
2: Exactamente. Cristiano, la verdad yo quería que muchos querían verlo levantar una copa. Creo que para cerrar su carrera, no es que se retire rápido, pero para cerrar su carrera.
1: Pero ya es su último mundial.
2: Queríamos verlo y se lo merece todo el esfuerzo que ha hecho, y lo digo de verdad, sin ironía.
1: Nadie te cree.
2: Pero cuando le preguntaron a él, él dijo, yo gané la Eurocopa y para mí esto es lo mismo.
1: No es lo mismo.
2: Lo dijo, busco el audio.
1: Pero por la misma palabra lo dice. ¿Eurocopa?
2: Él dijo, yo gané la Eurocopa y para mí eso es más o menos lo mismo.
1: Eurocopa, Europa, Mundial,
2: según él,
1: mundo entero, exactamente.
2: Según él, es lo mismo.
1: ¿Cómo vio Milia Cristiano?
3: Yo lo que te puedo decir que ha sido un Mundial muy emotivo, ¿verdad? Oh. Melancólico, porque ya de los cuatro pilares nada más queda uno. Se fue Modric, se fue Cristiano, se fue Neymar y nada más queda Messi.
1: No, y Mbappé, Haaland.
3: No, pero estos son los pilares de los OGs.
1: ¿Sí? Como OGs. Los mayorcitos. Claro.
3: Porque ya esté seguro, puede ser que sea su último mundial, entonces sí. Irlos yéndose así uno a uno, de verdad.
1: Irlos
3: que
1: despidiendo duele.
3: Duele muchísimo.
1: Ha traído mil y un gran punto, claro, es verdad. Sí. Duele mucho porque estás viendo a tus ídolos que se están retirando.
2: Sí,
1: muy bien, parceros, hoy... Argentina-Egipto, 12 del mediodía.
2: Tengo nervios.
1: Suiza-Colombia, 4 de la tarde.
2: Tengo nervios.
1: Hoy no me llamen que no le contesto a nadie, parceros.
3: Es un día turbio.
1: Buenos días.
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3: I love it.
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1: Tiempo de noticias, nos vamos con Elian Sidán a esta hora de la mañana para saber qué tenemos. Elian, muy buenos días.
2: ¿Cómo están, amigos del Flow? Buenos días. Aquí algunas de las noticias más importantes. Estados Unidos quedó fuera del Mundial después de haber perdido frente a Bélgica. Es una victoria que además ha tenido como telón de fondo la polémica después de que el presidente Donald Trump le pidiera a la FIFA y específicamente a su presidente Gianni Infantino que revisara la tarjeta roja contra el delantero Florian Balogun. Algunos han criticado el doble discurso del presidente, ya que Balogun obtuvo la ciudadanía estadounidense gracias a la enmienda 14, la enmienda que garantiza la ciudadanía por nacimiento y la cual el presidente quiere limitar. Y bueno, por otra parte también es importante entender lo que ocurre también en esta nación en materia migratoria, y es que hay filas caóticas y salas abarrotadas. Esto es lo que está ocurriendo en las audiencias masivas en las cortes migratorias. Los jueces están atendiendo entre 60 y 100 casos a la vez en procesos express de 2 minutos por caso. Los abogados y los defensores denuncian que estos procesos acelerados afectan a quienes no cuentan con una representación legal ni con tiempo suficiente para poder preparar sus casos. Un vocero del Departamento de Justicia indicó que están restableciendo la integridad del sistema de inmigración al tramitar los casos de manera justa, rápida y uniforme. Y la administración Trump también estaría preparando una estrategia para intensificar los operativos migratorios en lugares de trabajo. Esta iniciativa estaría involucrando a varias agencias federales con el fin de incrementar los arrestos de personas indocumentadas, pero también contempla la detención en empresas bajo sospecha de actividad criminal. Y al cumplirse 12 días de los terremotos que sacudieron a Venezuela, la cifra oficial de fallecidos ya supera los 3.500 y más de 16.500 personas han resultado heridas. Entre las víctimas también hay unas personas muy importantes para el beisbolista venezolano Eliezer Alfonso. Ambas murieron horas antes de su debut como un pelotero en las Grandes Ligas. Y si hablamos de Venezuela, también ya han sido sepultados más de 150 cuerpos que aún no han sido identificados por sus familias. En La Guaira se habilitó un cementerio de emergencia donde los restos son colocados en ataúdes individuales, pero las autoridades recopilaron datos biométricos y huellas dactilares para poder facilitar futuras identificaciones. Hasta aquí la información, soy Elian Sidán. Regreso con ustedes a cabina con mucho más del Flow.
1: Gracias, Elian, por esa información. Gracias por siempre mantenernos muy bien informados. Continuamos con más del Flow.
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0: Señoras y señores, ha llegado el momento de hablar.
1: Sí, este tema es controversial. Mira, hay un audio que se fue viral que dice esta chica que dice que ella no considera que los novios de su amiga son sus amigos.
0: ¿Cómo así?
1: Y que pone barreras frente a los novios de sus amigas. Por ejemplo, si el novio de una amiga me agrega a WhatsApp, ella le tiene que decir a su amiga: mira, tu novio me agregó a WhatsApp.
0: O sea, son
1: y no
0: como
1: tener una conversación privada
0: esta
1: con él.
0: Esta mujer como que saca una lista de cosas que no hace con el novio de sus amigas.
1: Exacto. Ella dice que los novios de tus amigas son básicamente intocables. No les puedes hablar, no les puedes contar cosas privadas. Si ellos te quieren agregar a las redes, no los aceptes. Básicamente, los novios de tus amigas son inmirables. Los novios de tus amigas no son amigos.
0: ¿No te parece un poco extremista?
1: Es verdad.
0: El decir, si por ejemplo te pide solicitud de amistad en Instagram, o sea, no aceptarlo me parece un poco extremista.
1: A mí me encanta, porque cuando yo tuve una amiga hace muchos años, una que se me acercó y me dijo: ay, me encanta tu personalidad, me gustaría que seamos amigas, vi en ella un interés de ser amiga mía y tuya. ¿Tú te acuerdas?
0: No me
1: que
0: acuerdo.
1: Quería ser amiga de los dos, básicamente. Una muchacha soltera, muy guapa, muy linda.
0: No lo recuerdo.
1: Entonces, claro, ella dijo, no, bueno, amiga de Lau o amiga de Santi, ¿no? Dos por uno, perfecto. ¿Y qué pasó?
0: ¿Qué pasó?
1: Se empezó a meter por los laditos.
0: Yo no me acuerdo
1: yo
0: muy bien.
1: Yo me acuerdo, Santi.
0: Oye lo que dice esta chica que está interesante, gracias.
2: La primera y la más importante. El novio de mi amiga me puede caer muy bien.
0: Ay, pero es que con ese acento, parce, yo tampoco
3: con
0: sería...
3: Con ese acento de...
0: No sería amigo tuyo tampoco. ¿De qué, María Victoria?
3: De coqueta.
0: Ah.
2: Pero mi amiga es ella, no el novio. Evitar como ese tipo de contacto personal.
0: Bueno, contacto personal no. Yo a ninguna amiga de Laurita la toco.
3: Pero tú no, o sea, tú no puedes chatear con el novio de tu amiga.
1: No.
0: No, contacto personal se refiere a contacto físico. Yo no toco a ninguna amiga de Laurita.
1: Invisible.
0: A mí sí me fue mal. Vamos a ver otra.
2: No se baila con el novio de la amiga.
0: No se baila con el novio de la amiga.
3: Mira lo que me pasa a mí. Todas mis amigas siempre quieren bailar con Eduardo. Porque Eduardo es el único. Los esposos de mi amiga ninguna baila.
0: Ten cuidado.
3: Y cuando ponen salsa o merengue, Eduardo es el que mejor baila y todas quieren bailar con Eduardo y yo no tengo ningún problema con que bailen con mi novio, con
1: invisible.
3: Mi marido.
0: El roce hace el cariño.
2: Demostraciones de afecto innecesarias.
3: No.
0: Demostraciones de afecto innecesarias.
3: Sí. Tú no le puedes decir al novio de tu amiga te quiero mucho o mira, te compré los tickets para tal concierto.
1: Horrible.
0: ¿Eduardo abraza a tus amigas?
3: No, Eduardo no abraza a nadie, pero sí baila con ellas.
0: Por ejemplo, a Puti la abraza.
3: Es que Eduardo no abraza ni a su madre.
1: Porque
3: es un tipo arisco. Pero Eduardo baila con todas y Eduardo tiene detalles con mis amigas.
0: Eduardo es muy único. Eduardo enamora. Vamos a seguir hablando de eso a continuación, a ver ustedes qué opinan y si lo permiten con sus parejas.
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7: Y a las 11 de la noche.
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0: Oigan, seguimos hablando de este tema de lo que nunca se debe hacer con las parejas de tus amigas. Aquí viene otro punto.
1: Un abracito random, tocadita de hombro, una sobadita de espalda.
0: No. Sobadita. No, pero sobadita de espalda, ya estás apretando. Si yo veo que, si la ahorita me ve que le estoy sobando la espalda a una amiga. Pero, por ejemplo,

0: tabla.
1: No, qué
2: raro. ¿Tabla tu madre? ¿Quién? ¿Quién?
1: ¿No te acuerdas quién era? Pero decía, ay, mándame fotos de Santi.
2: Dime la ciudad.
1: Que te decía muñequito de torta.
2: ¡Oh!
1: ¿Te acuerdas?
2: Y se comió esa torta.
0: Pero bien, no, disculpa, bien boba tú, con todo respeto.
1: Por eso.
0: Que, o sea, si tú tienes hambre y tu amiga también tiene hambre, mi amor, tu hamburguesa es tuya, no le vas a mandar foto de tu burger.
2: Claro. ¿Qué opinan de lo que dice Mariví? El marido de mi amiga es no mi hermano, así que cuidado con el marido.
1: Claro. El marido... es tu cuñado, claro. No, es su hermano, claro. Su cuñada es su amiga, como en mi caso. Mi amiga es mi cuñada, exacto. Yo entendí eso, no sé.
0: No, yo lo entiendo más como, para mí, los novios y los esposos de mi amiga son como si fueran hermanitos míos.
1: No lo son, no.
0: Y yo los cuido, por ejemplo, me pasó el otro día, que ahí sí tuve que trazar una línea. El marido de una de mis amigas es muy blanco, muy, muy, muy blanco.
1: Santi.
0: No, más, casi tan blanco como Sandy. Y ella estaba ocupada, estamos en la playa, estaba en algo, y le dice, ay, él me dice, ponme protector en la espalda.
2: Oh,
0: y ella dice, ay, sí, chica, ponle.
2: No.
0: Y yo dije, mira, yo no sobo espalda ajena.
2: Eso es mucho contacto.
1: Ay, le dijiste.
0: Yo les puse un parado, como que, mira, eso no lo voy a hacer.
2: Sí, pues sí. Ya lo próximo que te pide es swinger. No,
0: pero,
2: no.
0: No, tampoco.
1: Mira, a mí me pone incómoda si estamos en una fiesta y me saca a bailar un amigo. O un amigo, o alguien que está ahí que no es mi esposo. Yo casi no tengo contacto. Me pasó el otro día. Me sacaron a bailar y bueno, la persona como que te tiene que tocar para bailar y no sé qué. Yo me sentí incómoda.
2: ¿Quién te sacó a bailar?
1: En la fiesta que tuvimos hace poco, que bailábamos y nos tocamos así.
2: ¿Quién te tocó?
1: Y tú estabas ahí mirando y aplaudiendo y yo decía, esto se siente muy incómodo.
2: ¿Quién te tocó?
0: ¿Quién te tocó? No lo quiere contar.
2: Didi.
1: Es raro.
0: No se atreve a contar.
1: Si van a la fiesta, baile con su esposo. Y si su esposo no baila, no bailen.
0: Pero yo no tengo ningún problema. Si tú eres mi amiga de verdad, ¿verdad? Baila con mi marido. ¿Qué importa? Al final mi marido no se va a la casa contigo, se va a la casa conmigo.
2: Amigo, el ratón del queso, mi amor.
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1: Bueno, les cuento que están demandando a la compañía de tickets StubHub por boletos no entregados durante el Mundial.
2: ¡No, peligroso!
1: ¿Tú sabes la bronca que te debe dar eso?
2: ¡No!
1: Miles de aficionados presentaron una demanda colectiva acusando a StubHub, la plataforma, de no entregar boletos adquiridos. La acción legal presentada en Nueva York busca una compensación cercana a $5 millones.
2: Obvio, sí.
1: Señala posibles violaciones de leyes de protección al consumidor. Los afectados aseguran que algunos recibieron reembolsos, pero no compensación por gastos de viaje, hospedaje y otros asociados.
2: Y daño psicológico, puedes decir también, que tuviste, porque ahora todo en las demandas tú puedes poner daño psicológico. ¿Por qué? Porque me ilusioné y después no fui y me hizo mal y eso me trajo problemas de sueño. Tú puedes ahí poner que mira, yo estaba feliz porque iba al mundial y ahora no voy, culpa de ustedes, páguenme.
1: ¿Tú sabes la bronca?
2: Sí.
1: Tú armar tu plan para el mundial.
2: No me muero.
1: Decirle a tus hijos.
2: Viajar.
1: Comprar hotel.
2: Sí, sí, sí, sí.
1: Organizar y que no te lleguen los tickets, porque esto de los tickets no te entran hasta el último minuto.
3: Bueno, a mí casi me da un ataque cuando Santi me escribe el día del partido de Colombia que ustedes fueron.
2: Qué peligro.
3: Me dice, Chama, no tengo los tickets todavía. Y yo le digo, papi,
1: yo pensé que era un scam de
3: si
1: la
3: yo
1: Chama.
3: Yo te los mandé hace tiempo. No me aparece en el app. Y yo así con aquel pánico, viendo, buscando en internet, y como a los 10 minutos, no, mentira, se activan a las 3.
1: Me dijeron, yo decía, qué raro, el partido es a las 7 y no pasa nada. Se activan 2 horas antes.
2: Sí.
1: Por no sé.
2: Por seguridad, supongo que será, porque para que la gente no vaya desde más temprano, cuidan las áreas, ¿no? Y si quizás te dan acceso muy temprano, tú vas muy temprano al estadio. Yo creo que era por eso más que nada, porque no estaba disponible para escanearlo todavía la puerta del lugar. Pero de todas maneras,
3: nervios, porque sientes que no tienes el ticket.
1: Pero qué vaina que uno no le entreguen sus tickets, ¿ven? De verdad.
2: Para una persona como Santi eso era muy grave, porque tiene que tenerlos en la mano 3 días antes.
1: No, yo mis tickets me gusta tenerlos ahí desde antes,
2: claro.
1: Porque si no, imagínate, me gusta
3: plan.
1: Me da
2: me ansiedad.
1: Me da cuchuflí.
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0: Oigan, parceritos, si sienten que el cortisol está muy alto, si sienten que están muy estresados, intenten esto.
1: Un neurólogo afirma que sacar la lengua durante 40 segundos ayuda a eliminar el cortisol más rápido que las píldoras y los ejercicios de respiración. ¿Por qué la lengua? La lengua se conecta al hueso hioides, que ancla los principales músculos de tensión del cuello. La extensión total crea una distracción mecánica, obligando a estos músculos a alargarse y descomprimiendo la vía del nervio vago, que es donde se acumulan muchísimas emociones.
0: Sacar la lengua 40 segundos me parece un poco demasiado.
2: Mira,
0: a ver cuánto aguantas.
2: Lo intenté y siento que se me seca la lengua. No me gusta. Y que se me pegan las bacterias a la
0: siento
2: lengua.
0: Siento que 40 es mucho. Por ejemplo, si ustedes sacan la lengua, exacto. En este momento está recibiendo toda la saliva de todos.
2: No está fría.
0: Que está volando en el... Viste, ya tú acabas de recibir la saliva de todos.
3: Y tú sabes que yo me puse a pensar, ok, ¿para dónde uno va a sacar la lengua? Bueno, va para el baño. ¿Tú sabes la cantidad de bacteria que está chupando en el baño?
0: No saquen la lengua en el baño.
3: ¿Dónde uno va a hacer eso? Te ves ridículo.
0: Bueno, en tu casa, si sacas la lengua, recibes las bacterias igual que allá recibes. ¿Sí me entiendes?
2: Qué asco, no. Qué arre.
4: Pero,
0: ¿cómo no?
4: Oye, pero, o sea, esto era un estudio bonito de cómo bajar el cortisol y ustedes lo llevaron a tragar bacterias.
0: Pero analiza lo siguiente. Ustedes son conscientes de lo que huela en el aire,
4: sí,
0: ¿no?
4: Sí, pero yo me la estoy chupando igual. ¿La saca o no la saca? Igual las chupas aquí.
2: Sí.
0: Bueno, a la lengua llegan más directo.
2: Sí.
0: ¿Sí me entiendes?
2: Sacar la lengua por 40 segundos en un espacio controlado y limpio. ¿Cuál será? No sé.
4: No existen espacios controlados y limpios.
2: Tu casa está llena de, bueno, al menos la mía, yo tengo perritos, hay ácaros del aire.
0: Pero si te dan asco tus perritos,
4: bueno,
0: ahorita
4: pero,
0: ya.
4: Pero tus perritos salen a la calle.
2: ¿Sabes que me pongo una máscara y saco la lengua?
0: Mi gente, no piensen tanto las cosas
3: saquen
0: que si
3: la
0: no.
3: Saquen la lengua y ya.
0: Yo les voy a decir una. Saque la lengua. A ver, Chama. Ahí está, 40 segundos.
2: ¿No se te enfría?
0: Mili,
2: se me enfrió.
0: 40 segundos. Laurita, 40 segundos.
2: Ay, nos callamos la boca por 40 segundos.
3: Eso se dice fácil, pero 40 segundos son 40 segundos.
5: Tengo fea.
2: Ay, ¿qué?
5: Todavía tengo fea.
0: Inténtenlo esta vez, parcero, inténtenlo hoy.
4: Ay, me va bien todo.
0: Y me van a decir si les baja el cortisol o no.
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0: Parceritos, la ciencia lo confirma. Tu cerebro necesita media hora para despertar. Un estudio de la Universidad de California revela que el cerebro tarda al menos 30 minutos en activarse por completo después de despertarse. Por eso, en algunos casos, la persona puede levantarse malhumorada. Durante este periodo, la mente funciona a medio ritmo, provocando sensación de confusión, lentitud o torpeza mental.
1: ¿Nunca te pasa que te levantas y dices, ¿dónde estoy? ¿Quién soy? A mí me pasa a veces.
0: Ni las duchas frías, ni ponerse las pilas aceleran el proceso.
1: No, es natural.
0: Sí o sí te va a pasar, lo mejor es darle
1: tiempo
0: al cerebro.
1: Claro.
0: Incluso el café alcanza su efecto máximo entre 30 y 60 minutos después. Lo único es levantarte con más tiempo, levantarte con al menos 25 minutos para que el cerebro se vaya levantando.
1: Sí, sí, yo no hablo, los primeros 30 minutos de haberme despertado no hablo con nadie, me quedo en silencio y después Andy me dice, buenos días, y ahí arranca mi cerebro, si no, no.
0: ¿Cuánto te demoras tú en despertarte, más o menos?
1: No, me levanto como un resorte,
0: pero que estés full.
1: Media hora. No me hables a la media hora que me levante. No me anda. No me funciona.
0: Por eso te levantas más temprano que yo, porque no te gusta.
1: No me funciona el cerebro a esa hora. ¿A ti, Chama?
2: Yo me empecé a levantar este año media hora antes de lo que me estaba levantando porque me di cuenta que estaba llegando el show muy lenta.
3: Claro.
2: Muy lenta.
3: Sí, es verdad. Dale, Santi.
0: No, ¿estabas llegando muy lenta?
2: ¿Ya estoy más rápida?
0: Sí, sí.
2: Porque me estoy levantando media hora antes.
0: ¿Mili está durmiendo un poco más o todavía no?
4: Tengo mis días. Vamos a decir, ayer a las 9:30 ya estaba acostada. Eso para mí es a really good day.
2: Histórico.
4: Hay otros que a las 12, 11:30 todavía estoy despierta. Depende.
0: Pero ya no te cuestas más a las 3 para levantarte a las 4, ¿no?
4: No, 3, 4. Gracias a Dios no he tenido una de esas noches de hace ya semanas.
0: Muy bien, señoras y señores. 30 minutos se demora el cerebro, así que ya lo saben, en despertarse para que se tomen su tiempito.
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1: Bueno, seguimos actualizando noticias. Es 7 de julio. Para todos los que recién se levantan con nosotros, les vamos contando. España elimina a Portugal. Cristiano Ronaldo se va del Mundial.
2: Lloró un poquito, ¿no?
1: ¿Quién? ¿Lloraste?
2: No estoy siendo irónica.
1: Es que no,
2: alguien me dijo, está siendo irónica. No, yo quería que siguiera. Se lo merece, Dios mío.
1: Ayer hubo
2: él dijo que...
1: dos selecciones que la verdad pensábamos que iba para más. Portugal, me imaginé que iba a durar mucho más. Tenía un equipazo Portugal. La verdad que me sorprendió. Pensé que Portugal tenía mucho más. Perdió 1-0

0: contra España. Estados Unidos sorpresivamente perdió 4-1 contra Bélgica. Salió otro Estados Unidos.
1: Sí, ¿verdad?
0: Porque te voy a decir una cosa. Estados Unidos venía jugando unos partidos que uno decía,
1: brutales.
0: Qué linda selección.
1: Sí.
0: Ayer, no sé qué pasó.
1: Emocionaba, ¿verdad? La verdad, sí. Yo creo que esto es para, como decía, no es para cualquiera. Es como según cómo tengas ese día, cómo te levantaste en la mañana.
0: Esa es la situación con los partidos del Mundial.
1: Sí.
0: Los partidos del Mundial son, ya en esta etapa es un partido que juegues mal.
1: Sí.
0: A la casa, no hay otra oportunidad.
1: Exactamente. Cristiano, la verdad yo quería que bueno, muchos querían verlo levantar una copa. Creo que para cerrar su carrera, no es que se retire rápido, pero para cerrar su carrera.
0: Pero ya es su último mundial.
1: Queríamos verlo y se lo merece todo el esfuerzo que ha hecho, y lo digo de verdad, sin ironía, me
0: hubiese
1: encantado.
0: Nadie te cree.
1: Pero cuando le preguntaron a él, él dijo, yo gané la Eurocopa y para mí esto es lo mismo.
0: No es lo mismo.
1: Lo dijo, busco el audio.
0: Pero por la misma palabra lo dice. ¿Eurocopa?
1: Él dijo, yo gané la Eurocopa y para mí eso es más o menos lo mismo.
0: Eurocopa, Europa, Mundial,
1: según él,
0: mundo entero,
1: según
0: exactamente.
1: Él, es lo mismo.
0: ¿Cómo vio Milia a Cristiano?
2: Yo lo que te puedo decir que ha sido un Mundial muy emotivo, ¿verdad? Oh. Melancólico, porque ya de los cuatro pilares nada más queda uno. Se fue Modric, se fue Cristiano, se fue Neymar y nada más queda Messi.
0: No, y Mbappé, Haaland.
2: No, pero estos son los pilares de los OGs.
0: Ah, como los mayorcitos. Claro.
2: Porque ya esté seguro, puede ser que sea su último mundial, entonces irlos yéndose así uno a uno, de verdad.
0: Irlos despidiendo duele.
2: Duele muchísimo.
0: Ha traído mil y un gran punto, es verdad. Duele mucho porque estás viendo a tus ídolos que se están retirando. Muy bien, parceros, hoy Argentina-Egipto, 12 del mediodía.
1: Tengo nervios.
0: Suiza-Colombia, 4 de la tarde.
1: Tengo nervios.
0: Hoy no
1: nervios.
0: Me llamen que no le contesto a nadie, parceros.
2: Pero es un día turbio.
0: Buenos días.
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1: Tiempo de noticias, nos vamos con Elian Zidane a esta hora de la mañana para saber qué tenemos. Elian, muy buenos días.
2: ¿Cómo están, amigos del Flow? Buenos días. Aquí algunas de las noticias más importantes. Estados Unidos quedó fuera del Mundial después de haber perdido frente a Bélgica. Es una victoria que además ha tenido como telón de fondo la polémica después de que el presidente Donald Trump le pidiera a la FIFA y específicamente a su presidente Gianni Infantino que revisara la tarjeta roja contra el delantero Florian Balogun. Algunos han criticado el doble discurso del presidente, ya que Balogun obtuvo la ciudadanía estadounidense gracias a la enmienda 14, la enmienda que garantiza la ciudadanía por nacimiento y la cual el presidente quiere limitar. Y bueno, por otra parte también es importante entender lo que ocurre también en esta nación en materia migratoria, y es que hay filas caóticas y salas abarrotadas. Esto es lo que está ocurriendo en las audiencias masivas en las cortes migratorias. Los jueces están atendiendo entre 60 y 100 casos a la vez en procesos express de 2 minutos por caso. Los abogados y los defensores denuncian que estos procesos acelerados afectan a quienes no cuentan con una representación legal ni con tiempo suficiente para poder preparar sus casos. Un vocero del Departamento de Justicia indicó que están restableciendo la integridad del sistema de inmigración al tramitar los casos de manera justa, rápida y uniforme. Y la administración Trump también estaría preparando una estrategia para intensificar los operativos migratorios en lugares de trabajo. Esta iniciativa estaría involucrando a varias agencias federales con el fin de incrementar los arrestos de personas indocumentadas, pero también contempla la detención en empresas bajo sospecha de actividad criminal. Y al cumplirse 12 días de los terremotos que sacudieron a Venezuela, la cifra oficial de fallecidos ya supera los 3.500 y más de 16.500 personas han resultado heridas. Entre las víctimas también hay unas personas muy importantes para el beisbolista venezolano Eliezer Alfonso. Ambas murieron horas antes de su debut como un pelotero en las Grandes Ligas. Y si hablamos de Venezuela también, ya han sido sepultados más de 150 cuerpos que aún no han sido identificados por sus familias. En La Guaira se habilitó un cementerio de emergencia donde los restos son colocados en ataúdes individuales, pero las autoridades recopilaron datos biométricos y huellas dactilares para poder facilitar futuras identificaciones. Hasta aquí la información, soy Elian Zidane. Regreso con ustedes a cabina con mucho más del Flow.
1: Gracias, Elian, por esa información. Gracias por siempre mantenernos muy bien informados. Continuamos con más del Flow.
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2: Qué bueno que estés escuchando la Mega Cleveland 93.1 HD 2300 AM. Ya estamos en cabina, más que contenta de compartir con ustedes este día martes, que promete calorcito. Miren, dice el termómetro que ahorita, en estos precisos momentos, estamos a 77 grados Fahrenheit. Vamos a tener máximas de 82 al día de hoy, mínimas de 66, mayormente nublado. Nos está dando un breakecito. El solecito se está tomando un par de días libres porque dice que la semana pasada estuvo muy bien intenso. Yo también lo creo. Ay, pero bueno, dice que estamos sintiendo, hay una sensación térmica, le dicen los especialistas, es decir, que aunque la temperatura realmente está a 77, nosotras lo sentimos como a 82, o sea que nos estamos cocinando en nuestros jugos. ¿Ustedes qué opinan? ¿Sí se siente el calor? Déjenmelo saber a través de nuestras redes sociales. Recordá que nos podés seguir a través de Instagram y también de Facebook. Búscanos como La Mega Cleveland. La Mega Cleveland, así de fácil, y ahí vas a tener todo nuestro contenido. Quédate conmigo, ya regreso en tan solo 4 minutos con la primera intervención. Hoy vamos a cambiar un poco el ritmo y vamos a hablar un poco acerca de lo que está sucediendo en Venezuela. Vamos a dar actualización y vamos a dar mucha información a esta hora. Quédate conmigo, ya regreso con más acá en la Mega Cleveland, tan latina como tú.

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1: Antes de pasar al horóscopo, hoy quiero compartir con ustedes algo de actualización acerca de lo que ha estado pasando en Venezuela, porque ya casi se cumplen 2 semanas de los devastadores terremotos que sacudieron el norte del país y, por supuesto, la emergencia continúa. Todavía hay algunas labores de búsqueda, pero también se ha dado paso a gran parte a las tareas de recuperación. Cuando hablamos de tareas de recuperación, es ya recuperar aquellas personas que lamentablemente pues fallecieron entre escombros de los edificios que cayeron. Las cifras oficiales continúan aumentando porque hasta el momento ya se reportan más de 3.500 personas fallecidas, miles de heridos y decenas de miles de damnificados. En zonas como La Guaira, las excavadoras trabajan retirando escombros, mientras rescatistas nacionales e internacionales pues concluyen sus operaciones y las autoridades se concentran sus refuerzos en la recuperación de cuerpos y la asistencia humanitaria. La Organización de Naciones Unidas insiste en que Venezuela necesitará un apoyo internacional sostenido para enfrentar esta tragedia. Organismos humanitarios advierten que además de reconstruir viviendas e infraestructura, será fundamental garantizar alimentos, agua potable, atención médica y refugio para quienes lo han perdido todo. Y desde la Mega, pues seguimos enviando nuestra solidaridad a todos los venezolanos, especialmente a quienes tienen familiares afectados. La esperanza continúa viva gracias al trabajo de miles de voluntarios y a la ayuda que sigue llegando desde distintos países. Quédate conmigo porque si quieres ayudar a Venezuela, yo te cuento cómo puedes hacerlo en tan solo 8 minutos acá en la Mega Cleveland, tan latina como tú.

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porque te voy a compartir cómo puedes ayudarlo y hacerlo de manera segura. Y es que, como bien sabrás, miles de personas en Estados Unidos y alrededor del mundo pues están buscando cómo apoyar a las familias afectadas por los terremotos del país de Sudamérica. Pero también es importante asegurarnos de que esa ayuda llegue realmente a quienes la necesitan. Una de las organizaciones recomendadas es Direct Relief. Esta es una organización humanitaria que tiene mucha trayectoria y que está trabajando coordinando el envío de medicamentos, suministros médicos y ayuda de emergencia hacia las zonas más afectadas. Cada donación destinada al Fondo Venezuela Earthquake Response contribuye directamente a estas labores humanitarias. Desde la Mega Cleveland y las demás emisoras en español de Urban One, pues nos hemos unido a esta iniciativa para invitar a nuestra comunidad a colaborar de forma segura y transparente. No importa si el aporte es grande o pequeño, pues cada dólar puede marcar la diferencia para quienes hoy lo han perdido todo. Si deseas conocer más sobre esta campaña, pues puedes visitar lamegacleveland.com o entrar directamente al sitio web de Direct Relief y busca el Fondo de Ayuda para Venezuela. Hoy más que nunca, la solidaridad de nuestra comunidad pues puede llevar esperanza a miles de familias. Ahora sí, quédate conmigo porque en 9 minutos iniciamos con el horóscopo del día de hoy acá en la Mega Cleveland, tan latina como tú.

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1: Qué bueno que estés escuchando la Mega Cleveland 93.5, 93.1 HD2 y 1300 AM. Ay, el calor no me deja pensar bien. Bueno, ahora sí vamos a compartirles el mensaje de los astros para este día martes. Y vamos a iniciar con Aries. Aries, hoy va a ser un excelente día para tomar decisiones que has estado postergando. Así que es momento de que confíes como nadie en tu intuición, porque hoy es el día de... el día de empezar. Vámonos con el signo de Tauro. Tauro, alguien podría sorprenderte con una buena noticia que está relacionada con el trabajo o con las finanzas. Así que muy buenas noticias por ahí. Mira que necesitamos dinerito. Mantén la mente abierta a esto que te van a anunciar. Vámonos con el signo de Géminis. Géminis, el día de hoy la comunicación va a ser tu mejor herramienta. Hoy vas a tener una conversación pendiente que va a resolver un malentendido y va a despejar por completo el camino que debes de seguir, Géminis. Vámonos con el signo de Cáncer. Cáncer, para ti el día de hoy te sugieren los astros que dediques tiempo a tu bienestar emocional, que escuches a tus emociones, que les pongas nombre y apellido y las atiendas. A veces descansar también es avanzar, Cáncer. Tienes derecho a tomar un respiro. Hoy la luna estará favoreciendo la organización y los nuevos comienzos para todos nosotros, así que si tienes un proyecto en mente, este es un momento para dar el primer paso. Quédate conmigo, ya regreso en tan solo 4 minutos con el siguiente bloque del horóscopo acá en la Mega Cleveland, tan latina como tú.

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1: Estás escuchando La Mega Cleveland 93.1 HD 2300 AM. Vamos con el siguiente bloque del horóscopo para este 7 de julio. Esto es Leo. Leo, tu creatividad estará en uno de sus mejores momentos del día de hoy, así que aprovéchalo para destacar en el trabajo o iniciar algo nuevo. Vámonos con el signo de Virgo. Virgo, tú debes evitar cargar con problemas que no te corresponden. Aprende a poner límites sin sentir culpa. Vámonos con el signo de Libra. Libra, el amor y la amistad van a estar muy favorecidos el día de hoy, así que aprovéchalo, comparte con tus amigos. Un reencuentro podría alegrarte mucho el día, Libra. Vámonos con el signo de Escorpio. Escorpio, es importante que prestes atención a los pequeños detalles, así que escucha muy bien a tu pareja, a tus amigos, porque por ahí podrías encontrar algo que quieras destacar. Ahí podría estar la respuesta, esa respuesta que llevas ya tiempo buscando. El mensaje de los astros es muy sencillo, es importante que no tengas miedo a hacer cambios, porque a veces una pequeña decisión puede transformar el rumbo de toda tu semana. Vámonos con más música y ya regreso con el último bloque del horóscopo acá en la Mega Cleveland, tan latina como tú.

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1: Qué bueno que estás escuchando la Mega Cleveland 93.1 HD2 1300 AM. Vamos con el último bloque del horóscopo. Esto es Sagitario. Sagitario, hoy es un buen día para planificar un viaje o comenzar a organizar una meta importante. Tu optimismo estará siendo muy contagioso con el resto de personas que te rodean. Vámonos con el signo de Capricornio. Capricornio, la constancia te dará resultados. Aunque parezca que todo avanza lentamente, tú vas por un buen camino, Capricornio. Tú sigue así. Ese es el secreto para avanzar. Vámonos con el signo de Acuario. Acuario, una idea diferente podría abrirte nuevas oportunidades. Atrévete a salir de la rutina para poder tener más opciones. Vámonos con el signo de Piscis. Piscis, hoy va a ser importante que escuches más y hables menos. Alguien cercano podría estar dándote un consejo valioso, así que presta atención y hazle caso. Quédate con nosotros porque ya regreso con información de tus artistas favoritos acá en la Mega Cleveland. Tan latina como tú.
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2: Y a las 11 de la noche.
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1: Estás escuchando la Mega Cleveland 93.1 HD 2300 AM. Vamos a iniciar nuestro segmento de la Mega Farándula. Arrancamos con Shakira, que sigue sumando éxitos con el tema oficial del Mundial 2026. Su canción Die Die, en colaboración con Burna Boy, acaba de alcanzar el primer lugar en la lista de los 40 en España, convirtiéndose así en uno de los temas más escuchados del momento. Pero además de poner a bailar a millones de personas, la colombiana ha anunciado que parte de los ingresos de esta canción serán destinados a la FIFA Global Citizen Education Fund, un programa que apoya proyectos educativos para niños en diferentes partes del mundo. Sin duda, Shakira pues vuelve a demostrar que sabe combinar música, espectáculo y compromiso social. ¿Qué tal? Y bueno, a ustedes sí les gustó esta canción de Shakira para este mundial. Hay quienes pues dicen que es lo mismo de hace 4 años, pero pues veremos. Mientras te invito a que te quedes escuchando conmigo buena música y por supuesto escuchando también uno de sus más recientes éxitos acá en la Mega Cleveland, tan latina como tú. 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
2: Estás escuchando la Mega Cleveland 93.1 HD 2300 AM. Seguimos con Don Omar, quien ya calienta motores para su esperada gira por España. El llamado rey del reggaetón, pues, compartió un emotivo mensaje en sus redes sociales en esta ocasión, felicitando a la selección española por su reciente triunfo y asegurando que ya cuenta los días para reencontrarse con su público. Durante las próximas semanas estará ofreciendo varios conciertos en distintas ciudades españolas, donde promete interpretar éxitos como Dale Don Dale, Salió el Sol, Tabú y Bandoleros. Y todo apunta a que va a ser uno de los tours latinos más importantes del verano europeo. ¡Ay, qué súper! Y bueno, quédate conmigo mientras disfrutamos de otro de sus éxitos acá en la Mega Cleveland. Esto es Diva Virtual de Don Omar.

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2: Y estás escuchando la Mega Cleveland 93.1 HD 2300 AM. Hablando de giras exitosas, pues el Conejo Malo continúa haciendo historia. Su tour Debí Tirar Más Fotos sigue rompiendo récords de asistencia por las Europas, gente. Anda conquistando las Europas. Ha llenado estadios enteros y ha presentado una producción que ha sido catalogada como una de las más ambiciosas de su carrera. El espectáculo combina grandes éxitos con una puesta en escena inspirada en Puerto Rico. Recordemos, su estancia en Puerto Rico fue todo un tema por la escenografía, porque pues incluye la famosa casita, la casita que hizo en Puerto Rico, pues se fue con él a todos lados y la ha puesto en cada uno de los estadios en donde se ha presentado, convirtiendo la casita en uno de los símbolos de su gira. La crítica coincide en que Benito pues está bien viviendo uno de los mejores momentos de su carrera artística. ¿Ustedes qué piensan? Y a propósito de Bad Bunny, quédate conmigo, vamos a hablar acerca de su vida sentimental al regresar en pocos minutos acá en la Mega Cleveland, tan latina como tú.

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1: Qué bueno que sigas escuchando la Mega Cleveland 93.1 HD2 1300 AM. Te decía que vamos a hablar de la vida sentimental de Bad Bunny. Y es que, pues, hay rumores fuertes que están tomando cada vez más fuerza. Y es que en las últimas semanas los fanáticos han notado varias apariciones de Gabriela Berlingeri en eventos importantes del artista. Los que son fanáticos de Bad Bunny saben quién es Gabriela. Ella, pues, es una exnovia, amiga, que siempre ha estado en la historia romántica, en la historia sentimental del Conejo Malo. Porque, pues, ella fue su novia, luego terminaron de buena manera. Y bueno, se le dejó de ver en estos eventos en donde ha estado Bad Bunny. Pero luego de su estancia en Puerto Rico, luego de el show de medio tiempo en donde estuvo Bad Bunny, pues ella ha estado presente en diferentes eventos importantes para el artista, incluyendo entregas de premios y algunos conciertos de esta gira que está desarrollando. Y aunque ninguno de los dos ha confirmado oficialmente una reconciliación, pues bueno, las redes sociales y los fanáticos ya están especulando que podrían haberse dado una nueva oportunidad luego de varios años de rumores y separación. Por ahora, pues todo sigue siendo especulación, pero los seguidores están muy atentos a cualquier señal que confirme el regreso de una de las parejas más comentadas de la música latina. Aparentemente el Conejo Malo, pues al final y al cabo no es tan malo, sigue siendo como romanticón, y que ya le entregó su corazón a Gabriela, porque Gabriela pues tiene años de estar con él, ya tienen toda una historia juntos, aunque pues por ahora solo son rumores. Quédate conmigo disfrutando de uno de sus éxitos de su más reciente álbum, esto es EO de Bad Bunny, acá en la Mega Cleveland, tan latina como tú.

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2: Y estás escuchando la Mega Cleveland 93.1 HD2 1300 AM. Y te cuento que hoy, 7 de julio, los amantes del chocolate pues tienen una excelente excusa para disfrutar de este dulce. Porque hoy se celebra, se festeja el Día Internacional del Chocolate y se escogió esta fecha porque se cree que fue un 7 de julio de 1550 cuando el cacao llegó oficialmente a Europa, donde comenzó a conquistar paladares hasta convertirse en uno de los alimentos más populares del mundo. Lo curioso es que mucho antes de ser un postre, pues el cacao era considerado un alimento sagrado por civilizaciones como los mayas y los aztecas, quienes lo utilizaban para preparar una bebida amarga y espumosa reservada únicamente para ceremonias especiales. Ay, ¿quién iba a imaginar que ese ingrediente pues terminaría convertido en chocolate, pasteles, helados y muchas delicias más? Hoy en la Nota Curiosa hablamos del chocolate. Quédate conmigo porque vamos a hablar de por qué este dulce puede hacerte sentir mucho más feliz acá en la Mega Cleveland, tan latina como tú.

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2: Qué bueno que sigas escuchando la Mega Cleveland 93.1 HD 2300 AM. En la nota curiosa estamos hablando del chocolate. Esto a propósito de que hoy se celebra el Día Internacional del Chocolate. ¿Alguna vez has dicho que el chocolate te mejora el ánimo? Pues bueno, la ciencia tiene una explicación. Y es que el cacao contiene sustancias como la teobromina y compuestos que favorecen la producción de serotonina y endorfinas. Estas son las hormonas que son conocidas por dar bienestar. Por eso, muchas personas sienten esta sensación de placer y de relajación al comer un pedacito de chocolate, especialmente si tienen un alto porcentaje de cacao. Claro está, los especialistas recomiendan consumirlo con moderación, así que hoy, en el Día Internacional del Chocolate, no hay culpa si disfrutas de un pedacito, o dos, o tres, o cuatro. Quédate conmigo acá en la Mega Cleveland, tan latina como tú.

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3: Qué bueno que estés escuchando la Mega Cleveland 93.1 HD 2300 AM. Y bueno, te estoy compartiendo datos curiosos alrededor del chocolate a propósito de su día de celebración. Y es que aquí va otro dato que seguramente tú no conocías. Y es que hace cientos de años, los granos de cacao eran tan valiosos que se utilizaban como moneda. Así de importante eran, ¿eh? Los aztecas podían intercambiar cacao por alimentos, por ropa e incluso por animales. De hecho, algunos historiadores cuentan que con unos cuantos granos se podía comprar un pavo o pagar diferentes productos en los mercados de la época. Ya te imaginas así como, dame un kilo de... ¿Qué producto? De maíz a cambio de no sé cuántas semillas de cacao. Así que, en cierto modo, el chocolate no solo era un lujo, también era dinerito, ¿eh? Sin duda, el cacao pues ha tenido una historia tan fascinante como deliciosa. Quédate conmigo y regresamos con más acerca de el chocolate. Y te voy a compartir cuál es el país que más consume chocolate en el mundo. No lo vas a creer. Quédate, ya regreso con más acá en la Mega Cleveland, tan latina como tú.

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2: Qué bueno que estás escuchando la Mega Cleveland 93.1 HD 2300 AM. Bueno, y seguimos hablando en la nota curiosa acerca del chocolate. Te decía que te iba a preguntar cuál es el... Te iba a responder a la pregunta de cuál es el país que más consume chocolate en el mundo. Y aunque el cacao es originario de América, de aquí, del continente americano, los mayores consumidores de chocolate se encuentran en Europa. Países como Suiza, Alemania y Bélgica encabezan la lista de consumo por persona cada año. Los suizos, por ejemplo, disfrutan en promedio varios kilos de chocolate al año por habitante. Y no es casualidad. Suiza es famosa por la calidad de sus chocolateros y por haber perfeccionado técnicas que hoy se utilizan en todo el mundo. Así que si eres amante del chocolate, ya sabes cuál podría ser un destino ideal para tus próximas vacaciones. A mí también, no me quedarían nada mal unas vacaciones por Suiza. Quédate conmigo, ya regreso con más acá en la Mega Cleveland, tan latina como tú.

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3: Y en la nota curiosa estamos hablando del chocolate, porque pues este 7 de julio se celebra, se festeja, se conmemora el Día Internacional del Chocolate. Ahora, te cuento, te voy a dar un consejo que además es delicioso y va a ayudarte mucho. Miren, los nutricionistas hablan de los beneficios del chocolate. Casi siempre se refieren al chocolate oscuro, especialmente el que contiene un 70% o más de cacao. Es decir, el chocolate que te hace bien es el que tiene más cacao que azúcar. Este tipo de chocolate aporta antioxidantes que ayudan a proteger las células de tu cuerpo y que pues contribuyen a la salud del corazón cuando se consume con moderación. En cambio, los chocolates con mucho azúcar y grasas añadidas deben disfrutarse solo de vez en cuando. Así que hoy, en el Día Internacional del Chocolate, disfruta de ese antojo, pero si es oscuro, mucho mejor. ¡Feliz Día Internacional del Chocolate! Y si estás en tu trabajo, recuerda pasar comprando un chocolatito para esa persona especial que te espera en casa. Quédate conmigo, ya regreso con más. Acá en la Mega Cleveland, tan latina como tú.
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1: Y bueno, como hoy estamos hablando de chocolate, por el Día Internacional de Chocolate, pues decidí compartirles el día de hoy una receta buena, bonita y sabrosa de una tarta de chocolate súper esponjosa, perfecta para un cumpleaños, una reunión familiar o simplemente para consentirte. Para que lo hagas hoy, para que lo hagas mañana, para que lo hagas el fin de semana que vamos a estar pues ahí en casita.

con la leche hasta conseguir una masa lisa y sin grumos. Y cuando la mezcla esté lista, pues las vas a poner en un molde previamente engrasado y la vas a llevar al horno precalentado. Mientras el bizcocho se cocina, pues vas a ponerte a preparar el verdadero protagonista de esta receta, una deliciosa crema de chocolate. Quédate conmigo, ya regreso con esto, acá en la Mega Cleveland, tan latina como tú.

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1: Seguimos compartiéndote en el Lunch Internacional la receta de una tarta de chocolate. En la intervención anterior te daban los pasitos para preparar el bizcocho. Bueno, ahora vamos a preparar esta que es la crema de chocolate. Vamos a seguir preparando esto. Y bueno, mientras el bizcocho lo pones en el horno, pues es momento de que hagas este relleno. Para la crema vas a necesitar leche entera, azúcar, yemas de huevo, maicena, chocolate negro con un 70% de cacao y mantequilla. Y el secreto está precisamente en cocinar la leche con las yemas, el azúcar y la maicena a fuego medio, removiendo constantemente para que ésta se espese poco a poco y no se formen los grumos. Cuando tenga una consistencia cremosa, la retiras del fuego y añades el chocolate troceado. El calor hará que se derrita por completo. Y finalmente, pues incorpora la mantequilla que va a aportar un brillo espectacular y una textura muy suave. Una vez lista, deja la crema que se enfríe antes de utilizarla. Así tendrá mucha más consistencia para rellenar esa tarta y lograr un acabado digno de pastelería. Quédate conmigo porque regreso con más del procedimiento de esta tarta de chocolate acá en la Mega Cleveland, tan latina como tú.

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2: Estás escuchando la Mega Cleveland. Seguimos compartiéndote esta receta de este bizcocho de chocolate. Cuando el bizcocho pues ya esté completamente frío y la crema de chocolate pues esté lista, llega una de las partes más divertidas y es el armado. Corta el bizcocho por la mitad para obtener dos capas y coloca una buena cantidad de la crema sobre la base, distribúyela de manera uniforme y después coloca la segunda capa encima. Cubre toda la superficie y los laterales con el resto de la crema que preparaste. No te preocupes si no queda perfecta desde el primer intento. Con una espátula o incluso con el reverso de una cuchara puedes darle un acabado bastante bonito. Si quieres llevar esta receta al siguiente nivel, pues decórala con almendras laminadas, con virutas de chocolate, ay, o unas deliciosas fresas frescas. Pues son pequeños detalles que además de darle color, pues también aportan diferentes texturas y hacen que la presentación pues sea aún más especial. ¿Qué tal? Ahora, avísame si querés que te envíe la receta completa. Déjame tu comentario en nuestra línea de WhatsApp 216-578-1300. 216-578-1300. 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
2: La región le ha dado su propio toquecito, su propio estilo. Ay, sea una historia para asustar o una enseñanza sobre las consecuencias de nuestras decisiones. La Llorona sigue siendo una de las leyendas más fascinantes y vigentes de nuestra tradición. ¿Y tú? ¿Alguna vez has escuchado un lamento en la oscuridad que no pudiste explicar? Ah, bueno, pues ahí tienes. Seguimos con más aquí en Fuego 92.7. Yo soy tu amiga Elvira Rangel, la indomable de Indianapolis, recordándote que puedes sintonizarme de lunes a viernes de 11 de la mañana a 3 de la tarde. Te dejo con más música. No le cambies, que esto apenas se está poniendo bueno. ¿Qué pasaría de Rauw Alejandro?

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Y bueno, me perdonarán ustedes, mis queridos hermosos oyentes, pero es que hoy juega mi Sele, uno de los partidos más importantes en los últimos tiempos, octavos de final frente a Suiza. Y los colombianos hoy estamos en modo fiesta, con la fe intacta, con toda la esperanza en pasar a la siguiente ronda y enfrentar a la milagrosa Argentina, que resucitó después de ir perdiendo 2-0 en el minuto 80. Y luego remontaron milagrosamente los argentinos y serán los rivales si Colombia llegase a ganar. Pero créanme, mi gente hermosa, que aquí estamos todos los colombianos con el corazón lleno de esperanza, lleno de fe. Así que yo le pido que usted en esta tarde me comprenda y me acompañe en esta fe y me diga, ¿cree usted que Colombia va a ganarle hoy a Suiza? ¿Le gustaría que Colombia pasara la siguiente ronda? ¿O usted es de los que dice, mire, yo le hago fuerza a los europeos y no quiero que Colombia gane, solo quiero que Colombia quede por fuera? Hágamelo saber, me gustaría escucharlo, me gustaría entenderlo, me gustaría comprender su lógica. Yo siempre estaba a favor de todos los equipos de Centro, Sur y de Suramérica, es decir, de todos los latinos, y le hice fuerza a todos. Espero que ustedes me apoyen el día de hoy y le hagan fuercita a la Selección Colombia, y hoy se nos dé, no el milagro, porque milagro necesita aquellos que no hacen el trabajo, no. Colombia necesita hoy seguir jugando como está jugando, echarle la buena actitud, seguir así con la frente en alto, jugar como saben jugar, y estoy seguro de que Colombia va a poder hacer un papel importante. No sé si me atrevo a decir que Colombia puede ganar unos 2-0 el día de hoy. Ojalá mi marcador, 2-0 ganando Colombia. Y espero que ustedes me acompañen en esta dicha que hoy me embarga y me rodea. Así que si ustedes me quieren dar un mensajito, hágalo a través de la cuenta de Instagram, @consaborlatinoradio. Cuénteme, ¿será que Colombia gana? ¿Será que Colombia gana el día de hoy? ¿O usted es un suizo encarnado en un cuerpo de un latino? Vámonos con música. Los leo, los escucho. @consaborlatinoradio. Cuénteme cómo cree que va a ser el marcador esta tarde. Vámonos con música y los dejo con algo de Bad Bunny. El baile inolvidable, esto es Con Sabor Latino, el ritmo que nos une.

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¡Ay! Nicki Nicole dispara sonando en esta tarde de lunes en Con Sabor Latino, el ritmo que nos une. Gente bonita, yo soy Diego Go y los estoy acompañando en esta tarde deliciosa. Muy feliz y emocionado, ya casi empieza el partido de la Selección Colombia. Así que yo espero que ustedes estén así como cuando... Bueno, ¿ustedes recuerdan este momento importante de la historia de la humanidad? Cuando Goku necesitaba fuerzas para pelear contra algún enemigo, creo que era Freezer, y él levantó

0: las manos al cielo y todos le daban la Genki Dama, toda la energía para que Goku pudiera vencer al mal. Yo espero que hoy todos los latinos, cuando Colombia esté jugando, levante sus manos al cielo y le dé la buena energía a la selección Colombia, que hoy necesita ganar para meterse entre los 8, y si se mete entre los 8, jugará contra la selección de Argentina. Ay, Dios mío, mi gente bonita, les cuento también de cosas importantes. Hoy es el Día Mundial del Cacao y el Chocolate. ¡Ay, qué bonito! ¡Qué bonito sería que un oyente hoy me regalara una chocolatina! ¡Qué bonito sería! De verdad, sería un gesto que a mí me haría muy feliz, porque si hay algo en la vida que me encanta, es la chocolatina. Y es que, ¿cómo les parece que desde el 7 de julio del año 2010, la Organización Internacional de Productores de Cacao, que es la Academia Francesa de los Maestros del Chocolate, pues dijeron que este día, el 7 de julio, le iban a otorgar esa distinción para honrar las propiedades y los beneficios del cacao y del chocolate? ¡Ay, qué rico que es el chocolate en todas sus presentaciones! Postre de chocolate, dulce de chocolate, el chocolate para el desayuno, todo que tenga chocolate es delicioso. Dígame, ¿qué persona en el mundo no le encanta el chocolate? A todo el mundo le encanta el chocolate. Así que si usted quiere tener un gesto de humanidad, tráigame una chocolatina, porque en esta cabina está haciendo un frío y una chocolatina le quita a uno el frío inmediatamente. Gente hermosa, se les quiere un montón. Vámonos con música, porque hoy es martes y hay que empezar a calentar los motores para que disfrutemos de este verano delicioso. Esto es Con Sabor Latino, el ritmo que nos une. Ya saben que nos pueden pedir su canción favorita, lo que quiera, el saludito, a través de la cuenta de Instagram, @consaborlatinoradio. Y si necesita la dirección de donde estoy yo, donde queda la radio, también escríbamela para que me traiga la chocolatina en esta tarde de martes. Esto es Con Sabor Latino, el ritmo que nos une.
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0: Era Marc Anthony y el señor Wisin y Yandel con este Que Me Quiera Más, sonando en esta hora en Con Sabor Latino. Les cuento para los hinchas de Colombia que en este momento están saliendo los equipos. Dios mío, las banderas. ¡Qué emoción! Por Dios, qué emoción que está jugando la selección Colombia. Así que si usted es colombiano y me está escuchando a esta hora, mucha fuerza hacerle a nuestra selección. Y si usted es peruano y a esta hora no se escuchen Con Sabor Latino, quiero que me saque de una duda. Resulta que me encontré por ahí entre esas curiosidades que pasan en la internet, que hay una tradición peruana que es muy, digamos, como muy curiosa, porque resulta que los 25 de diciembre dicen, me gustaría que hay un peruano que me está escuchando y me lo quiera comprobar, me diga si esto es cierto. Pues resulta que en Perú, supuestamente, cada 25 de diciembre, las familias que tienen algunos conflictos, que tienen algunos roces, deciden el 25 de diciembre ir a resolverle el conflicto a punta de puños, a puño limpio, a mano limpia, boxeo puro, pero sin guantes, o bueno, con unos amarres que se hacen ahí. Supuestamente, la tradición dice que eso lo hacen para empezar el año en paz. Esto sucede principalmente en una provincia llamada Chumbilicas, una región de Cusco, donde muchas personas pues se reúnen para participar en una celebración donde los conflictos acumulados durante el año se resuelven cara a cara. La palabra Tanakakuni, una cosa así, proviene del quechua, que significa como golpearse entre sí. Así que durante esta festividad, hombres, mujeres e incluso jóvenes pueden enfrentarse entre partners, ¿sí? No es que va a enfrentar una mujer con un hombre, ojo pues, es hombre con hombre, mujer con mujer y joven así, jovencitos. Entonces así son los combates. Y lo que hacen ellos es, bueno, vamos a solucionar nuestros problemas, pero es a punta de golpes. Y luego, una vez terminada la golpiza, o sea, esto no es que cojan palos ni cuchillos ni nada, solo golpecitos. Después de un tiempo, ya lo separan y les dicen, bueno, solucionado el tema, y así, ya, se solucionan los problemas. Imagínense, y aunque esto puede parecer, digamos, una pelea descontrolada, la tradición tiene reglas, porque los combates son observados por autoridades locales o un árbitro conocido, pues, quienes manejan estos combates, y se encargan de que los enfrentamientos sean justos y se detiene la pelea si en algún momento la situación se sale de control. Y lo más llamativo de todo es que ocurre, pues, al fin, pues, digamos que al final, sin importar quién gana o quién pierda, pues todos se abrazan y ya terminan su conflicto. Qué cosa más rara, porque uno diría, no, es que no hay que apoyar la violencia. No, claro que no, no hay que apoyar la violencia. Pero como que ya, digamos, como que después de darse unos golpecitos ya como que sanan heridas y quedan bien. Bueno, ¿qué opina usted? Hágamelo saber a través de la cuenta de Instagram, @consaborlatinoradio. Y si usted es peruano, por favor, confírmeme si esto es verdad o no es verdad. Vámonos con música, vámonos con música. Esto es Con Sabor Latino y fuerza Colombia, por favor, fuerza Colombia, que esta tarde los colombianos nos regalen una felicidad. Y también aprovecho para saludar a un amigo que se llama Sonel. Sonel es un oyente fiel que nos debe unas arepas rellenas. Así que esperamos que nuestro querido Sonel se reporte con sus arepas rellenas, porque hace más de 2 meses debe las arepas y no las ha traído. Y el productor ya está diciendo, bueno, pero ¿qué pasó con Sonel, que nos prometió arepas y no nos las ha vuelto a traer? Vámonos con música, estás escuchando Con Sabor Latino y a esta hora llega nada más y nada menos que Maelo Ruiz con el señor Pedro.
1: No.

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1: Estás escuchando Con Sabor Latino y siempre pasadita a las 4 de la tarde tenemos nuestro momento zen del día, el momentico de la pausa, el momentico de respirar y conectarnos un poco con nosotros mismos. Gente bonita, ¿no le ha pasado a veces que nos damos cuenta que uno de los mayores obstáculos que tenemos en la vida para alcanzar nuestro potencial no viene del mundo externo, sino del agotamiento interno? ¿Alguna vez no se ha mirado al espejo y usted dice, estoy cansado de mí mismo? La psicología reconoce este fenómeno como la autofatiga emocional. ¿Cómo les parece? Y esto, pues, es un estado en el que nos sentimos hartos de nuestras propias contradicciones, de nuestros propios errores, de esas emociones no resueltas o de esos patrones o errores que cometemos repetitivamente. Es como si estuviéramos atrapados en una lucha constante con nosotros mismos, en un círculo vicioso. ¿Se ha sentido eso alguna vez? ¿Le ha pasado esto alguna vez? ¿Donde el juicio y la culpa lo tienen agotado? Pues esta sensación de estar cansados de nosotros mismos puede llevarnos también a la apatía, a la procrastinación, ese término que está tan de moda. Y lo peor es a vivir en piloto automático, desconectándonos de lo que realmente somos. Y es que, ¿qué es vivir en piloto automático? Levantarnos, ir a trabajar, llegar a la casa, ver redes sociales hasta que nos quedemos dormidos y así la vida se nos está yendo. A eso se le llama el piloto automático, cuando vivimos una vida sin ninguna emoción y sin ningún propósito. Pero les cuento una cosa, para todo esto siempre hay una salida. Y es importantísimo para encontrar la salida, pues hacer las paces con nosotros mismos. Y es que según enfoques terapéuticos como la psicología humanística o la terapia de aceptación y compromiso, pues dice que el primer paso para liberar nuestro verdadero potencial es dejar de pelear con nosotros mismos y empezar a reconocernos con amor, con compasión. No se trata de ignorar nuestros defectos ni corregir nuestros errores, sino de aceptarnos como somos, como y también aceptarnos que también nuestros errores fueron parte del camino. Y es que cuando dejamos de rechazarnos, de juzgarnos, comenzamos a fluir. Y es ahí donde empieza el verdadero cambio. No es desde la exigencia, sino desde el amor propio. Porque cuando dejamos de huir de quienes somos, pues podemos convertirnos en quienes estamos destinados a ser. Así que es un buen día para darse amor propio, para llegar a la casa, para decir al espejo, tal vez mirándose al espejo y decirse, si hay alguien en que creo, es en ti. Si hay alguien que puedes hacerlo, eres tú. Y estoy convencido de que no importa qué cantidad de errores hayas cometido, hay siempre una esperanza para transformarse. Y así que este momento es un momento de perdonarnos y de transformarnos. Hasta aquí nuestro momento zen del día. Vámonos con música, ya venimos con más. Esto es Con Sabor Latino, el ritmo que nos une.

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Escuchas con sabor latino en este día martes, martes delicioso, espectacular. Y yo aprovecho para saludar a mi gente bonita que a esta hora se conecta con nosotros y que reporta su sintonía a través de arroba con sabor latino radio en Instagram, arroba con sabor latino radio. Esa es nuestra cuenta oficial para que esté conectadito con nosotros. Si quiere llamarnos, recuerde que también lo puede hacer a través del 317-643-9270. Así que pendiente de esta, en esta tarde de buena música aquí en Con Sabor Latino. Y les cuento que por ahí les tengo una historia. Imagínense que una mujer embarazada, una mujer que estaba a punto de dar a luz, ella estaba muy nerviosa cuando llegó al hospital porque ella sentía ese miedo de tener un bebé y de todo, y las contracciones. Y bueno, yo me imagino, bueno, que para una mujer esto es un acontecimiento muy fuerte, porque pues dar a luz yo creo que es de los milagros más bonitos de la vida, pero también es un esfuerzo muy grande. Pues a esta mujer le sucedió algo insólito en el hospital y se lo voy a contar en unos minuticos más adelante, mientras continuamos con la buena música, porque hoy es martes, martes delicioso. Esto es Con Sabor Latino, el ritmo que nos une.

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Era Camilo con este favorito, porque tu cuerpo es mi lugar favorito. Ay, qué delicia en esta tarde de martes escuchar buena música, disfrutar de esta temperatura calientica, deliciosa. Acuérdese cuando usted estaba en invierno y se quejaba y se la pasaba llorando, que diciendo que no, que qué frío, que cuándo se va a acabar el invierno. Pues ahí tenga para que se entretenga, ahora disfrute del calor. Gente bonita, esto es Con Sabor Latino. Recuerden que estamos en Instagram, @ConSaborLatinoRadio, @ConSaborLatinoRadio, para que se conecte con nosotros, nos mande su mensaje, reporte su sintonía, nos pida una canción o simplemente saludarnos. Ahí estamos, @ConSaborLatinoRadio. Si quieres ahogarse, haga lo que quiera en la cuenta de Instagram, que para eso está. Bueno, les cuento que una mujer identificada como Carolina Moreno, de 27 años, protagonizó un insólito caso médico al quedarse profundamente dormida. Pero no estaba dormida, no se quedó dormida en un momento cualquiera. Se quedó dormida durante el trabajo de parto, tras recibir una anestesia, que le llaman esa anestesia, le llaman es la epidural. Los médicos pues estimaban que el nacimiento pues aún tardaría algunas horas, por lo que tenían, digamos que, bueno, no entiendo mucho de eso, pero dicen que tenía 4 centímetros de dilatación. Sin embargo, ella se quedó dormida, le aplicaron su anestesia, se quedó dormida y resulta que de pronto empezó a avanzar el parto más rápido de lo que los médicos habían previsto. Y claro que sí, el bebé, ¡chun!, salió. Y lo más, digamos, insólito de todo esto es que ella ni cuenta se dio, sino simplemente

no sé si lo soñó. El todo tema fue que cuando ella despertó, ya había nacido el bebé, llevándose, pues imagínese la sorpresa. Imagínese usted que tenga, porque es que tener un bebé, yo pienso que, bueno, para uno como padre, pues uno está al otro lado del escenario, uno simplemente pues vive toda la emoción, el vértigo, la ansiedad, pero no siente el dolor. Las mujeres son las que sienten el dolor. Entonces imagínese usted tener que afrontar algo, un tema así que usted diga, me va a doler mucho, y de pronto quedarse dormido y el otro día despertarse. ¿Cuántos quisieran de pronto hoy tener algún problema que les esté quitando el sueño y se acostaran esta noche y mañana, pum, ya estuviera solucionado? No sé, otro tipo de situaciones. Puede ser de pronto que usted no tenga para la renta el día de hoy y tenga que pagarla mañana y usted se quede dormido y frun, y mañana se despertara. Hágamelo saber, ¿de qué le gustaría que le pasara? Que usted se quedara dormido hoy y mañana estuviera solucionado. Cuénteme a través de la cuenta de Instagram, @consaborlatinoradio. Si usted se durmiera esta noche, ¿qué le gustaría que mañana, cuando usted se despertara, estuviera solucionado? Pues todo esto ocurrió pues llevando la sorpresa de muchos médicos y todos los que estaban ahí, porque pues digamos que nadie puede creer que esta mujer haya quedado dormida y pues en este tiempo haya pues despertado y ahí luego haya tenido su bebé. ¿Ah? ¿Qué tal? ¡Qué emoción! Yo creo que ese es el sueño de muchas madres que están embarazadas, que quisieran dormirse y cuando ya se despertaran ya el bebecito estuviera en las manos. Pues esto sucedió en Canadá a la señora Carolina Moreno y pues esta nota se ha vuelto viral en redes sociales porque muchos dicen, aparte que es un milagro, le salvó de los dolores de parto. ¡Ay! Estas cosas que pasan en el mundo, mi gente hermosa. Si se quedara dormido y despertara mañana, ¿qué problema le gustaría que se hubiese solucionado? Hágamelo llegar a través de la cuenta de Instagram, @consaborlatinoradio. Ya vengo a leer que me escriben mis oyentes. Mientras tanto, continuamos con la buena música. Esto es Con Sabor Latino, el ritmo que nos une.

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Era María Becerra con esta piscina sonando en Con Sabor Latino. Ay, una piscina, qué delicia ahorita estar en piscinita. ¿No le gustaría un plan de estos para esta tarde? Una piscinita deliciosa, una, no sé, algo frío, o tal vez alguito de mar. Uf, qué delicia sería estar en esta tarde. Así, en la piscina, como lo dice María Becerra. Gente bonita, yo soy Diego Go, les acompaño de lunes a viernes en punto de las 3 en esto que se llama Con Sabor Latino. Bueno, por aquí les hice la pregunta hace un ratico de qué opina o qué les gustaría, qué problema les gustaría que se solucionara. Una vez ustedes se quedaran dormidos y al otro día despertaran y como que ya se hubiera solucionado. Vamos a ver qué opinan nuestros oyentes. Por aquí me envía Andrea Castaño. Ya me dice, Diego, yo solo quisiera dormirme hoy y despertar mañana sin deudas. Ay, yo creo que ese es el sueño de más de uno. Imagínense, sentirle esa tranquilidad de que ya no debe nada. Pues sí, esa es una de las cosas que uno le gustaría, quedarse dormido y amanecer sin deudas. Ah, un saludito también para Luisito Fernando, que él es de México. Dice, a mí me gustaría acostarme esta noche y levantarme hablando inglés. Oiga, ¿cómo sería de bueno ese tipo de cosas? Que un deseo así grande se le cumpliera. Sí, el de hablar inglés, yo creo que más de uno que nos cuesta el inglés sería delicioso. Por aquí está Marcelita, dice, quisiera cerrar los ojos y despertar mañana con mi mamá completamente sana. Ay, sí, Marcelita, un abrazo y esperemos que la mami se mejore de esa situación que está viviendo. Una más que tenemos por acá, una más, productor. Aquí está José Miguel Herrera. Dice, me gustaría dormir y despertar con mis papeles arreglados. Uy, qué poder. Sí, claro, imagínese usted despertar mañana y cuando abriera los ojos ya tuviera su, no sé, su ciudadanía, su residencia ahí al lado de la mesita de noche. Ay, cuántas cosas quisiéramos dormir y que al otro día despertáramos y ya estuvieran solucionadas. ¿Cuál es la suya? ¿Se ha puesto a pensar esta noche que usted se acostara y la vida le concediera un deseo? ¿Cuál sería ese deseo? Mañana despertar y dijera, ah, qué delicia, se solucionó esto que me ha robado el sueño y la paz durante años. Vámonos con música. Recuerde, mi gente bonita, Con Sabor Latino, de lunes a viernes en punto de las 3, los estamos acompañando con buena música, buena energía, todas las tardes desde las 3 de la tarde. Vámonos con algo de Juan Luis Guerra y este Mambo 23 que nos acompaña a esta hora en Con Sabor Latino, el ritmo que nos une.

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1: Continúas escuchando Con Sabor Latino y a esta hora llegan las noticias más importantes del día. Y atención, que Irán endurece su postura frente a Estados Unidos, y es que Irán advirtió que no iniciará negociaciones para un acuerdo definitivo con Estados Unidos mientras continúan las amenazas políticas o militares desde Washington. El gobierno iraní insistió en que cualquier diálogo debe desarrollarse en un ambiente de respeto mutuo y recordó que este compromiso se dejó establecido en el memorando de entendimiento firmado entre ambas partes. La declaración refleja la fragilidad del proceso diplomático y mantiene la incertidumbre sobre el futuro de las conversaciones entre ambos países. La ONU condena los nuevos ataques de Rusia contra Ucrania, y es que las Naciones Unidas condenaron los recientes bombardeos rusos sobre territorio ucraniano y solicitaron una desescalada urgente del conflicto. Tras una nueva ola de ataques que dejó víctimas civiles y graves daños en varias zonas del país, el secretario general Antonio Guterres reiteró que la protección de la población debe ser una prioridad y pidió a ambas partes reducir la intensidad de las hostilidades para evitar que la crisis humanitaria siga agravándose. Y el Mayo Zambada acepta cadena perpetua en los Estados Unidos, y Ismael el Mayo Zambada, uno de los fundadores del cartel de Sinaloa, recibió una condena de cadena perpetua en los Estados Unidos. A través de su defensa, el narcotraficante de 76 años solicitó no ser enviado a una prisión de máxima seguridad debido a su delicado estado de salud y pidió cumplir la sentencia en un centro con atención médica especializada. La decisión pone fin a uno de los procesos judiciales más relevantes contra el crimen organizado en las últimas décadas. Y hasta aquí las noticias, vámonos con música, ya venimos con más. 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

Escuchamos al gran combo de Puerto Rico y esta Me Liberé sonando en Con Sabor Latino. El ritmo que nos une disfrutando de este día, martes 7 de julio, 7-7. 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Gente bonita, recuerde seguirnos en Instagram, @consaborlatinoradio. Yo soy Diego Go, su amigo, su parcero, su panita, acompañándolos siempre en estas tardes, llenándolos de buena música y de buena vibra. ¿Saben una cosa? Les cuento, desde la psicología muchas los psicólogos analizan que hay muchas preguntas que nosotros los hombres hacemos a las mujeres que se consideran como bobadas. Imagínense, los hombres por lo general preguntamos bobadas. Y esto, escuchen bien, no suele responder a la falta de inteligencia, sino a las diferentes formas de procesar la información. Y diversos estudios sobre la comunicación señalan que los hombres tienden a buscar datos concretos y confirmaciones antes de actuar. Y es que mientras muchas mujeres interpretan mejor los contextos, los detalles implícitos, pues los hombres analizamos cierto tipo de conductas y analizamos las preguntas de otra manera. Así que hacer preguntas también puede ser una forma de iniciar una conversación, de mantener el contacto, de buscar seguridad antes de tomar decisiones. Esto hacemos los hombres. En otras palabras, lo que para una persona parece una pregunta innecesaria, para la otra puede ser la manera de reducir la incertidumbre o simplemente de conectar. Imagínense, ¿esto a qué va? Me preguntará usted, dirá, bueno, ¿y esto qué tiene que ver? Pues resulta que hoy les tengo un top 5 de las preguntas más tontas que hacemos los hombres, las preguntas más bobas que nosotros los hombres le hacemos a nuestra pareja. Por eso se lo voy a contar más adelante en el top 5, mientras continuamos con la buena música. 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
1: Llega, llega, llega el Top 5 para el día de hoy, el Top 5 de las preguntas más bobas que los hombres le hacemos a nuestras parejas. Y si usted, querido hombre, caballero, que hasta ahora me escucha, le hace este tipo de preguntas, no se preocupe, no es que usted no sea inteligente, simplemente la mayoría de los hombres, por no decir que todos, preguntamos las mismas bobas. Así que vamos con el Top 5 de las preguntas más bobas que los hombres le hacemos a nuestras parejas. Vamos con las 5, mi querido productor.
0: Top número 5.
1: En el número 5, la pregunta que no sé por qué la hacemos, pero siempre la hacemos. Y que sabemos que no la debemos hacer, pero la hacemos. Esta es la 5. ¿Estás brava? Ay, Dios mío. La mujer tiene cara de pánico. Ya no sabemos qué hacer nosotros. Pero, sin embargo, preguntamos, ¿está brava? Hombre, no le pregunte si está brava, porque si usted ve que la cara la tiene rara, el color de la cara está rara, los ojos le están saltando, pues no le pregunte que está brava, porque si entre usted más le pregunte que está brava, pues ella más brava se va a poner. Así que no haga más, trate de no hacer más esta pregunta, porque esta pregunta las molesta.
0: Top número 4.
1: En el top número 4 de las preguntas más bobas que los hombres le hacemos a nuestras parejas es, ¿te pasa algo? Cuando claramente le pasa de todo, esperamos que diga nada, pero pues para nada, esto nos deja tranquilo. Entonces nosotros preguntamos, ¿le pasa algo? Hombre, usted ve que su esposa está estresada, algo le molesta, usted hizo algo, tal vez usted no sabe qué hizo, pero seguramente sí hizo algo. Y usted le pregunta, ¿está brava? Pues es como meterle más la llaga al dedo. Si pregunta, ¿está brava? Y ahora te pasa algo, pues ahí, mire, ahí ya perdimos. Doblemente, ay, Dios mío. Vamos con la número 3.
0: Top número 3.
2: Top número 3.
1: En el top número 3 de las preguntas más bobas que los hombres le hacemos a nuestras parejas es... ¿Puedo salir con mis amigos? Ay, Dios mío. Y es que como si nosotros tuviéramos 15 años, no sé, ya tenemos 30, 40, hasta 50, tenemos dos hijos, perros, y vamos a esperar a los nietos, y todavía preguntamos que si podemos salir.

0: con los amigos, que si nos da permiso. Mire, así nos demos de machos, así nos creamos los más perrones del cuadrante, pues siempre le pedimos permiso a la mujer y terminamos diciendo, ¿podemos salir? Ay, Dios mío. ¿Será que ese es un complejo que viene de nuestra infancia? Y es que le pasa a todos los hombres.
1: Top número 2.
0: En el top número 2 de las preguntas más bobas que le hacemos a las mujeres, que los hombres le hacemos a nuestra pareja, es: ¿estás segura de que no quieres nada? Ay, Dios mío, y es que esto es un problema para todos los hombres de este planeta. Y es que, pues antes de pedir comida, ella dice no quiero nada, pero cuando llega se come más de la mitad y se come todo lo que nosotros pedimos. Entonces, siempre pida doble. Así ella le diga que no quiere nada, por favor, no le pregunte que si está segura de que no quiere nada. Pídale. Si usted va a pedir lo suyo, pídalo lo suyo y pida con porción extra, porque ella se come la porción extra. Entonces, siempre pida más, porque ella siempre va a querer. Ella pueda que le diga a usted que no quiere, pero sí quiere, hombre, por favor, entiéndalo. Nunca le pregunte a la mujer si está segura de que no quiere más, porque sí quiere más, quiere porción extra de papas. Así que, por favor, no le vuelva a preguntar eso a su esposa.
1: Extra.
0: Les tengo un extra de las bobadas que nosotros los hombres le preguntamos a las mujeres, es ¿con quién hablas? Y es que esto no tiene sentido, porque pues si usted le pregunta, la mujer le puede preguntar todas las veces con quién está hablando y usted cae fácilmente, pero no le pregunte a ella, hombre. Las mujeres, una mujer no es tan, analiza las cosas de otra manera, entonces no le pregunte con quién habla, porque primero usted va a salir perdiendo y segundo, ella no es tan como tan evidente como los hombres si lo somos. Entonces mejor quédese calladito y respire profundo.
1: Top número uno.
0: En el top número uno de las preguntas más bobas que los hombres hacemos a nuestras parejas está: ¿cuánto te falta? Ay, Dios mío. Y es que una mujer, cuando va a salir de paseo o va a salir a alguna reunión o va a salir a un momento especial, usted no puede preguntarte cuánto tiempo le hace falta, porque usted se alista en 15 minutos. Pero la mujer puede decirle, ya estoy en 5 minutos, quiere decir que todavía le hace falta como 1 o 2 horas más de arreglo. Así que nunca le pregunte a una mujer cuánto le hace falta, porque la estresa, le daña el día. Por favor, hombres, no preguntemos más este tipo de cosas. Dime, mujeres, ¿qué otra bobada? Preguntamos a los hombres que a ustedes les disgustan. Vámonos con música. Estás escuchando Con Sabor Latino en este día martes. 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
1: Estás escuchando Con Sabor Latino, el ritmo que nos une, y hoy es martes. Martes de misterio en Con Sabor Latino. Y hoy en nuestro martes de misterio vamos a explorar un tema. Un tema misterioso. ¿Será que estamos creando los seres humanos al próximo ser humano? Es decir, ¿estaremos a las puertas de el último humano natural? Y es que durante siglos la humanidad soñó con encontrar el secreto de la eterna juventud. La fuerza perfecta, la inteligencia ilimitada. Ese sueño parecía reservado para las novelas de ciencia ficción, pero hoy está tomando más forma que nunca, porque hay muchos laboratorios donde la genética, la inteligencia artificial y la biotécnica están avanzando a un ritmo nunca antes visto. La pregunta es, la pregunta es si ya la ciencia podrá transformar al ser humano, sino si estamos preparados para vivir con esas consecuencias. Por eso hoy vamos a hablar de esos, esos fantasmas. No vamos a hablar pues como desde lo mitológico, sino desde lo real. Hablaremos del misterio mucho más inquietante, y es el día que la medicina ya no salve vidas, sino pueda rediseñar la vida de los humanos. Porque ese es como el punto más, digamos, emocionante y trágico a la vez. Porque la medicina puede estar alterando la vida natural de los seres humanos. ¿Será que el humano está preparado para esto? Esto es lo que vamos a hablar en nuestro martes de misterio, así que no se despegue. Vamos con algo de Natanael Cano y ya venimos a sumergirnos en este martes de misterio, porque hoy los seres humanos pueden estar viviendo sus últimos días como humanos naturales. 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

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Recuerde, mi gente bonita, que si todavía no nos sigue, yo lo invito a que nos siga en nuestra cuenta de Instagram, @consaborlatinoradio, nuestra cuenta, para que se conecte y haga parte de esta bonita familia que los acompaña cada tarde en punto de las 3. Y aprovecho por aquí a saludar en este martes de misterio a una nueva oyente, a una nueva integrante de esta familia. Le abrimos las puertas de todo nuestro corazón. Saludito a Luciana Roa, Lucianita, un abrazo para ti. Espero que estés disfrutando esta tardecita de martes, hoy martes de misterio. Y estamos hablando de cómo la medicina puede estar transformando a los seres humanos. Y es que la medicina ya no solamente busca curar, ahora quiere perfeccionar al ser humano. Y es que durante miles de años, el propósito de la medicina fue claro: aliviar el dolor, combatir las enfermedades y tratar de prolongar la vida. Sin embargo, pues estamos entrando en una nueva era donde la ciencia ya no se conforma únicamente, reparar el cuerpo, sino que hoy en día existen investigaciones sobre ediciones genéticas, interfaces entre cerebros y las computadoras, órganos impresos con 3D. Prótesis inteligentes y tratamientos capaces de modificar nuestra propia biología. Ahí ya entramos a una pregunta inquietante. ¿Y si algún día podemos elegir ser más fuertes? ¿O ser más inteligentes? ¿O dormir menos? ¿O aprender más rápido? ¿Incluso modificar nuestra personalidad? ¿Será que seguiremos hablando de medicina? ¿O estaremos fabricando una nueva versión del ser humano? ¡Ay, ay, ay! Ay, tal vez el verdadero salto, pues, evolutivo ya no venga de la naturaleza, sino de nuestras propias manos. ¿Será que estamos desafiando el orden divino? ¿Qué opina usted? Háganmelo saber a través de la cuenta de Instagram, @consaborlatinoradio. Nosotros continuamos con la buena música y ya venimos con más. Esto es Con Sabor Latino en el martes de misterio.

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Continuamos en este martes de misterio. Y hoy hablando en Con Sabor Latino de qué pasaría cuando la medicina deje de ayudar a los seres humanos de pronto a curar enfermedades y los convierta o los empiece a convertir en superhumanos o modificar tanto nuestra naturaleza que podamos nosotros diseñar al humano. ¿Qué pasará cuando dejemos de sentirnos humanos? Y es que nuestra historia pues está construida sobre nuestras limitaciones. El miedo nos hace prudentes, el dolor nos enseña, la tristeza nos ayuda a valorar la felicidad. Incluso nuestros errores han impulsado el arte, la filosofía y los mayores descubrimientos de la humanidad. Pero ¿qué pasa si la ciencia logra eliminar el sufrimiento, controlar las emociones, borrar los recuerdos traumáticos o retrasar indefinidamente el envejecimiento? Imagínense en esto, la clase de superhumanos que seríamos. ¿Pero será que sí queremos ser superhumanos? También podría modificar aquello que nos hace profundamente humanos, que es eso, el cometer errores, el fracasar, el sentirnos limitados, eso nos hace humanos. Algunos expertos en biotécnica advierten que una sociedad sin fragilidad podría convertirse en una sociedad menos empática, porque quizás no son nuestras perfecciones las que nos definen, sino precisamente nuestras imperfecciones. Así que en el momento que dejemos de ser imperfectos, perderemos nuestra humanidad. ¿Qué opina usted, mi querido oyente? ¿Será que vamos a llegar a ese punto o antes pasará algo que transforme todo el estado natural de los seres humanos? Pero el punto es que ya estamos cerca y estamos viendo muchos avances de la ciencia que a veces preocupan. Vámonos con música, esto es Con Sabor Latino. ¿Qué tal si escuchamos algo de Pedro Capó y esta gracia sonando aquí en el Martes de Misterio en Con Sabor Latino?

Continuamos en Con Sabor Latino. Esto es Martes, Martesito de Misterio. Y hoy estamos hablando de qué pasa cuando la ciencia avanza de tal punto en que dejamos de ser humanos y la ciencia podría en algún momento convertirnos en superhumanos. ¿Será que el mayor peligro no es la tecnología, sino somos nosotros mismos? Pues ese es como el punto, ¿no? Y es que la historia demuestra que casi todos los grandes descubrimientos científicos pues han servido tanto para construir como para destruir. La misma tecnología, pues, que es capaz de curar enfermedades, también podría utilizarse para manipular embriones, diseñar personas con características específicas, es más, controlar la mente o crear nuevas formas de discriminación genética. Imagínese eso. Por eso, pues, el verdadero misterio no estará en preguntarnos hasta dónde llegará la ciencia, sino hasta dónde estarán dispuestos a llegar los seres humanos con toda esta biotécnica, biociencia y todas estas cosas. Porque la tecnología nunca decide por sí sola. Bueno, hasta este momento la tecnología no decide por sí sola. Nosotros tenemos medianamente, creo yo, que el control. Y quienes deciden, pues, somos al final nosotros. Pero quizás en el futuro ya la humanidad no pueda decidir y no dependa de su sabiduría, sino que sea la inteligencia artificial la que tome ese control. Pues ahí sí, ahí, como decía mi abuelita, apague y vámonos. Esperamos que la sabiduría humana pues siga ahí en medio de todas estas cosas, manteniendo viva la esperanza y manteniendo vivo al ser humano y tal como nosotros somos, y que la ciencia pues nos ayude a crecer y a evolucionar como seres humanos y a facilitar la vida de muchos, pero no se convierta en la herramienta que más adelante nos autodestruya. Vámonos con música en este Martes de Misterio aquí en Con Sabor Latino.

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Llegamos al final de este Martes de Misterio en Con Sabor Latino. Hoy hablando de la ciencia, de cómo la ciencia y la tecnología pueden ayudarnos en muchas ocasiones en temas de salud, en temas humanitarios, pero también en algún momento, si se sale de control junto con la inteligencia artificial y la modificación y alteraciones, pues puede lograr a causarnos grandes daños, creeríamos, ¿no? La ciencia avanza cada día más rápido y pues probablemente muchos de estos avances terminen salvando millones de vidas. Sin embargo, pues cada descubrimiento también pues abre una puerta hacia preguntas que todavía nadie responde. Tal vez el misterio más grande de nuestro tiempo no sea si podremos crear seres humanos más inteligentes, más fuertes o casi inmortales. La verdadera incógnita es si el intento de convertirnos en algo superior pues termine destruyendo todo aquello que siempre nos hizo únicos, nuestra humanidad. Porque hay una pregunta que aún parece sin respuesta. ¿El próximo paso de la evolución será nuestro mayor logro o el comienzo de nuestro mayor error? ¡Ay, por Dios! Hasta aquí Con Sabor Latino por el día de hoy. La cita es mañana en punto de las 3. Recuerda seguirnos en Instagram, @ConSaborLatinoRadio. Yo soy Diego Go y me encanta compartir con ustedes todas las tardes en esto que se llama Con Sabor Latino. El ritmo que nos une.

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